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7: 21 horas, 16 minutos.
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2: 22 horas, 35 minutos.
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4: Belinda.
5: 89.

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2: Shogun era una miniserie de televisión de 1979. La acción se desarrolla en el Japón feudal del año 1600 y narra la subida del shogunato del daimyo Toranaga Masashi, compartida y vivida a través de la visión del marinero inglés John Blackthorne. Tuvo una serie remake de 10 capítulos estrenada en el 2024, la que gana 4 Globos de Oro. Simple Minds. Fear for Fears. Welcome to your life. 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
2: The Clash cantando Solemn Stay and Show Go en 1982.

0: maravillas tecnológicas de los 80 olvidadas. El Betamax se lanzó en 1975, pero se consagró en los 80s. Fue conocido por su alta calidad del sonido. Desaparece al tener una mejor cantidad de capacidad de grabación frente a su competidor, el VHS.
1: Paisanos, it's the Super Mario Brothers Super Show.
2: El show de Mario Bros. Se emitió en 1989. Fue una popular recreación del juego. Tuvo 65 episodios.
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1: Los ochentas fueron una de las décadas con la ropa más llamativa de la historia. Las calzas con colores fluorescentes y las poleras sin mangas se tomaron las calles del mundo.
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3: Madonna.

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1: 1983 es considerado uno de los años más revolucionarios de la música. En este año, la música se vio revolucionada con la llegada de los sintetizadores y la percusión electrónica. Fue un año de refresco musical para lo que venía sonando, aún con bandas inspiradas en los años 70.
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1: Los cassettes permitieron algo revolucionario: grabar canciones de la radio. La tecla REC fue tu mejor amiga.
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2: La serie Remington Steele se emitió en el 82 al 87. Nos muestra los casos de una detective privada asociada con un ex ladrón que asume el papel de un detective ficticio en el negocio y consagra como actor a Pierce Brosnan.
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3: Leyendas que nunca ganaron un premio Grammy. Este reconocimiento musical parte el año 1959, y entre algunas estrellas ochenteras te nombramos a Queen,

0: Top 2 de Queen por 2.
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¿Qué versión prefieres? ¿La original o la copia? ¿Qué fue de Baltimore? Fue una banda italiana de Italo Disco creada en 1900.

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2: Si bien la Boya Gol nace en los años 70, fue la década de los 80, donde alcanza su furor. Las cartillas tenían 13 opciones y estaban los partidos de fútbol de la primera y segunda división chilena.

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2: Top 10 de las canciones más pedidas de los 80, pero solo en Chile. Thank you, God. Sub-Zero.

0: eso.
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3: La serie Misión Imposible, versión años 80, se emitió desde 1989. Tuvo 35 episodios y nos entregaban misiones imposibles de realizar, las cuales nos mantenían intrigados en todo momento.

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3: 87.

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1: ¿Qué fue de Aparato Raro? Nace en 1984, el mismo día que se lanza el álbum debut de Los Prisioneros. Su primer nombre fue Ojos de Horus y su canción himno fue Calibraciones. Se separan en 1988 y dos de sus integrantes crean la banda Pie Plano.

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2: La Ley de Los Ángeles fue una de las primeras series de abogados. Comenzó en 1986. Richard Dysart y Cobin Bernson, junto a un especial buffet, nos mostraban juicios imposibles de defender.
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2: La canción Dead Are Burning de Midnight Oil se inspira en la lucha de los derechos territoriales de los pueblos originarios en Australia que aún permanecían en este

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0: Sandra, María Magdalena,

0: canciones con nombre de mujer.
1: María Magdalena de Sandra.

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0: 1981.

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1: Queen con Crazy Little Thing Called Love en 1980.

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A pesar de ser una serie antigua, La Isla de Gilligan se emite en Chile entre 1981 y 1985. Tuvo 98 episodios, cuenta el naufragio de 7 turistas en una isla perdida del Pacífico.

0: En los 80 Forever no debemos olvidar los llamados One Hit Wonder, artistas que solo sonaron por éxito puntual y que luego desaparecieron.
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3: Danny Wilson, el 87, nos deja Mary Sprayer. Everything.

¿Qué versión prefieres? Intros de los 80s que tienes que volver a escuchar. I'm So Excited, The Pointer Sister, en 1982.

0: si se divertía.
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2: En los 80 sonaron grandes bandas de rock latino a españolas.
1: Mil calles llevan hacia ti. Es interpretada por La Guardia.

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1: 83.

0: 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Shogun era una miniserie de televisión de 1979. La acción se desarrolla en el Japón feudal del año 1600 y narra la subida del shogunato del daimyo Toranaga Masashu, compartida y vivida a través de la visión del marinero inglés John Blackthorne. Tuvo una serie remake de 10 capítulos estrenada en el 2024, la que gana 4 Globos de Oro.
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0: 1988.
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3: Ellos marcaron una época importante de tu vida. Siempre es bueno traerlos al presente.
4: 85.

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0: 2 de la mañana, 8 minutos.
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0: el gran Pepe Aguilar. Gracias.
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Buenos días, bienvenidos, bienvenidas al Despertar Tropical aquí en la 96.3 Sur Radio Cristalina FM. Estamos en vivo y en directo en este día lunes 25 de este mes de mayo, por supuesto, acompañándoles con buena música, buen ritmo tropical ranchero, como siempre, aquí en la 96.3 Sur Radio Cristalina FM. Desde Panimavia, acompañándoles con el mejor ritmo tropical ranchero cuando son las 7 con 10 minutos. 7 con 10. ¡Ay!

Eso es 7 de la mañana con 10 minutos, 7 con 10. Estamos aquí en vivo y en directo en la 96.3, su radio cristalina FM desde Panimavia. Para todo el ritmo tropical ranchero, como siempre, en la 96.3. Radio Cristalina FM. Un saludo cariñoso para toda la gente que se está levantando tempranito, que nos está acompañando a esta hora de la mañana. Les mandamos un saludo cariñoso, por supuesto, a todos y a cada uno de ustedes por acompañarnos, por estar siempre en la sintonía de nuestro programa todos los días desde las 7. Gracias. Desde las 7 hasta las 9 de la mañana, acompañándoles aquí en el Despertar Tropical. 361063 es el teléfono de la radio. Si usted quiere mandar algún mensaje de WhatsApp, lo puede hacer al más 569-5512-9454, el teléfono de la 96.3.

0: Eso es, claro que sí, los Lumaquino Alegre, en vivo e indirecto, por supuesto, aquí en la 96.3. Voy a ir al tiro a la línea telefónica. ¡Aló!
1: Me despierto con Luchito.
0: Hola, camioncito, ¿cómo está?
1: Bien, estoy un poquito mejor de la tienda ya.
0: Qué bueno, camioncito, que esté bien, pues, qué bueno que esté bien.
1: ¿Cómo está don Luis?
0: Yo bien, gracias a Dios, también aquí.
1: Qué bueno, hay que tirar parrillero para don Luis.
0: Eso, no queda de otra, ¿cierto?
1: Fuimos a la cancha y él pasamos bien.
0: Ya, qué bueno que lo pasaron bien.
1: Le fue bien a Rari,
0: qué bueno que le fue bien a Rari, pues. Oiga.
1: Sí, bueno, saludo a la Teresita y a la Patenita.
0: ¿Ya?
1: A la señora Mari.
0: ¿Ya?
1: A Vallecito, a Parrita, a Vallecito, a todos los que llaman a Rari, un saludo grande. Hace un frío grande porque aquí la ventana está llena hasta blanquito.
0: Sí, hace un poquito de frío, pero sí, aquí estamos.
1: Un saludo a todos los que llevan la radio, que también por usted un frío.
0: Ya, pues un saludo cariñoso para usted también, pues, ¿vale?
1: También estuve felicito,
0: ya, para vale. Chao, camioncito. Salud para camioncito, y que está siempre en la sintonía de nuestro programa. Le mandamos un saludo grande, cariñoso también a él a esta hora de la mañana, cuando tenemos las 7:18, estamos haciendo el despertar tropical en este día lunes 25 de mayo, cristalina en vivo 96.3.

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3: Hora exacta, 7:25.

Es el 7 de la mañana, 25 minutos, 7:25, aquí en Cristalina FM 96.3, desde Panimavia para todo el mundo. Usted nos puede mandar mensajes de WhatsApp al más 569-5512-9454. Ahí nos manda los mensajes de WhatsApp y nosotros lo vamos saludando a esta hora de la mañana. Hace un poquito de frío, va a manejar con precaución, con mucha precaución. Todos los amigos, el pavimento está un poquito resfaladizo, así que háganlo con mucha, mucha precaución. Todos nuestros amigos y amigas que van rumbo ahí al trabajo, le mandamos un saludo cariñoso también a esta hora de la mañana. Última semana del mes de mayo, ¿cierto, querido DJ? Es la última, ya va a cantar Gardel.

Eso es 7 de la mañana, 20. No, 7 con 32. A 7 de la mañana, 32 minutos. Estamos en vivo y en directo haciendo el despertar tropical aquí en la 96.3 Radio Cristalina FM desde Panimavia, queridos amigos, para Chile y el mundo. Si usted quiere contactarse con nosotros, lo puede hacer al más 569-5512-9454 y ahí puede llamarnos por teléfono, puede mandar un mensaje de WhatsApp, puede compartir con nosotros también a esta hora de la mañana, donde estamos junto a ustedes con la mejor música tropical ranchera en vivo y en directo. DJ.

Ya 7:32, 7:32. Estamos en vivo, en directo, recibiendo los mensajes de WhatsApp que ustedes nos entregan y también transmitiendo a través de el Facebook de Luis Alejandro Bravo Bravo, ¿cierto? En ese Facebook estamos a esta hora de la mañana para que usted también nos escriba ahí, nos comparta toda la información. Si usted quiere mandar algún saludo, también lo puede hacer, no hay ningún problema, para compartir con ustedes en este inicio de semana, por supuesto, día lunes 25 de este mes, de el mes de mayo, donde estamos junto a ustedes a través de Cristalina FM, como siempre en la 96.3 desde Panimavia. Queridos amigos, para Chile y el mundo, para toda la gente que nos está escuchando y viendo de distintos puntos de nuestro país, estamos aquí en Radio Cristalina FM, la 96.3, DJ Ranchero.

0: hora exacta.
1: 7:40.
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3: Pues hoy es noche de cumbia, mañana de cumbia, claro que sí, mañana de cumbia. Hoy día estamos a 25 de este mes. Salud para Andrea Arriagada. Hola Luchito, qué alegría saber de usted. Saludos desde Santiago. Marcela Barrera, Mercedes Barrera también, y José Estuardo Alarcón están ahí conectados junto a nosotros también a través de el Facebook de Luis Alejandro Bravo Bravo. Vamos, saludos, DJ. Ahí está Andreita Arriagada desde Santiago. Zenaida Parra, ¿qué nos dice Zenaida Parra? A ver, ¿qué nos dice esta amiga también que está ahí en el Facebook? Dice, saludos y cariño Luchito, muchas bendiciones, muchas gracias a quienes nos escriben, quienes nos saludan, quienes están en la sintonía, por supuesto, de lo que es el Despertar Tropical. Escríbanos y nosotros los vamos a ir saludando uno por uno a través del Facebook de Luis Alejandro Bravo Bravo en esta mañana, donde comenzamos el Despertar Tropical junto a ustedes en este día lunes 25 de mayo.

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1: 7 y 50.
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3: Eso, me faltan 10 minutos para que sean ya las 8 de la mañana. Mire, desde Colombia, más 573-1033-60294. ¿Qué número es desde Colombia? Hola, me dice. Hola, vos, colombiana, ¿cómo está? Saludos para usted ahí en el Facebook también, ¿eh? Vamos con mensajes del Facebook. Dice por acá lo siguiente. ¿Quién me escribe, DJ? Ya, al tiro, gracias, DJ. La señora María Cáceres. Hola, Luchito, saludos para todos. Mis hijos, dice por acá. Mis hijos More, parece que dijera por acá. Sí, claro que sí. Vamos con este otro mensaje. Teresita Manrique dice: Hola, Luchito, ¿cómo estás? Buen día, saludos a todos y para usted y el DJ. Que tengan un buen inicio de semana, un hermoso día, dice por acá. Perfecto. ¿Qué más nos escribe? A ver, por acá también nos escriben en el Facebook. Luis Alberto Bravo Pedrero dice: Feliz lunes para ti, Luis. Yo escuchando tu programa en cama por estar con reposo. Muy lindo tu programa desde Linares. Mira, desde Linares City. ¡Aló!
4: ¡Aló!
3: Panchito, ¿cómo estás?
4: Más o menos.
3: ¿Qué pasó, Panchito?
4: No, aquí viene a tengo el hospital.
3: Sí, sí, supe. Ayer escuché que su mamita estaba en el hospital, oiga.
4: Sí, pues, Luchito.
3: Pucha, le mando hartos cariños a usted y ojalá que se recupere luego, ¿ya?
4: Dios quiere que está el miércoles allá.
3: Del miércoles que está allá, chuta, harto tiempo, oiga, harto tiempo todavía por allá. Pero, bueno, ahí están los mejores médicos y está la mejor atención ahí también, pues, oiga.
4: Sí.
3: Así que hay que tener paciencia nomás. Así me decían a mí: tenga paciencia. Yo le decía: ya, listo nomás. No pasaban nunca los días. Pero le mando hartos cariños, Panchito, ya. ¿Se nos fue, Panchito? ¡Panchito! ¿A dónde está, Panchito? Oh, tiene mala señal, Panchito. Panchito, un saludo para usted, para su mamita ahí, que se recupere pronto, ¿ya? Alejandra Vázquez nos dice: buenos días, Luchito, saludos. Gracias, Alejandrita. Eliana Oces también nos está mirando por ahí. Escríbanos en el Facebook de El Despertar Tropical, por supuesto, cuando ya está faltando 8 minutos para que sean las 8 de la mañana y estamos aquí en vivo y en directo en la 96.3, su radio cristalina FM desde Panimavia, queridos amigos, para todo Chile, para todo el mundo, a través de la 96.3 Radio Cristalina FM. ¿Cuántos grados tenemos, DJ, a esta hora de la mañana? ¿Me puede decir cuántos grados de temperatura tenemos, más o menos? 5 grados. La máxima va a ser de 18, cielos nublados en nuestra región de El Maule. Así que un saludo grande, cariñoso, para toda la gente que está ahí escuchándonos en este día lunes, inicio de semana, por supuesto, con mucho ritmo, con mucho sabor, aquí en El Despertar Tropical de la 96.3 Radio Cristalina FM.

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1: Hora exacta.
2: 7:57.
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3: 7:57. Gracias por la sintonía. En este día lunes, queridos amigos, queridas amigas, ustedes que están en la sintonía del Despertar Tropical, continúen porque tenemos música hasta las 9 de la mañana. Luego viene Compañía Matinal con Marixa Campos. A las 6 de la tarde tenemos Aquí Canta México con el Charro Arturo. Así que buena programación de la 96.3, más los programas que vienen durante todo el día aquí en la Radio Cristalina 96.3. Chao.

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9: 8:02 a.m.
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0: 8 de la mañana, 29 minutos.
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0: 8 de la mañana, 56 minutos.
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0: 9 de la mañana, 3 minutos.
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0: 9:09.
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1: Netanyahu acaba de decir que Genghis Khan puede más que Jesucristo.
2: Jesus Christ has no advantage over Genghis Khan.
1: Y el mundo cristiano está en silencio. Ese silencio me enferma. Genghis Khan no es una metáfora. Es un hombre que violó sistemáticamente a mujeres prisioneras como táctica de guerra. Que construyó pirámides literales de cráneos humanos a las puertas de las ciudades que destruía. Que mató el 10% de la humanidad. Ese es el modelo de virtud que el primer ministro de Israel está vendiendo a Occidente mientras cobra 17 mil millones de dólares anuales del contribuyente americano. Y los pastores callados. Y los políticos cristianos aplaudiendo. Y los televangelistas pidiendo ofrendas para financiar esas guerras en nombre de la profecía. Voy a decir lo que nadie dice. Netanyahu no cree que Jesús es el Cristo. Perfecto, es su fe y está en su derecho. Pero entonces no uses el nombre de Cristo para pisotear públicamente desde una tribuna internacional mientras tus bombas mataron niños en Gaza y matan niños en Irán con dinero americano. Eso no es geopolítica, eso es blasfemia con presupuesto militar. Y la Biblia tiene un nombre muy específico para el que niega que Jesús es el Cristo y exalta a los asesinos masivos de la historia como modelo de virtud. No lo digo yo, lo dice Juan, primera carta, capítulo 2, versículo 22. Léalo esta noche. La pregunta que le hago a cada cristiano que apoya estas guerras es una sola. ¿En qué momento Jesucristo te pidió financiar al hombre que lo pone por debajo de Genghis Khan? Espero la respuesta.

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Muy buenos días, bienvenidos a compartir otra semana con cada uno de ustedes a través de la 96.3 de Radio Cristalina. 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Bien, vamos a comenzar entonces lo que es la información regional. Grave accidente movilizó a bomberos de Constitución. Se registró una colisión entre vehículos menores en el sector Primera Playa Constitución, específicamente frente a los Juegos. Hasta el momento eran 7 personas lesionadas de diversa gravedad en el lugar. Trabajaron también unidades de rescate de bomberos y 3 ambulancias en tránsito y una ambulancia del SAR, tránsito que fue totalmente suspendido por personal de carabineros. Se trata de una colisión de alta energía que, según testigos, habría sido originada por una camioneta que se habría desplazado a alta velocidad por la avenida MacIver, perdiendo el control y con posterior choque hacia algunos vehículos estacionados. Debido a la gravedad del hecho, se espera la concurrencia de la CIET Maule para iniciar esta investigación de este accidente vehicular. Hierbas Buenas, carabineros detiene a sujeto por infracción a ley de drogas. Carabineros de Hierbas Buenas detuvo a un sujeto por infracción a ley de drogas mientras desarrollaba patrullajes de seguridad y prevención tras efectuar un control vehicular. En un trabajo colaborativo con los inspectores municipales, fiscalizaron un automóvil marca Chevrolet, modelo Optra, detectando la presencia de sustancias ilícitas en el interior del móvil. En este caso, 15 gramos con 100 miligramos de cocaína, la que fue incautada y remitida al Servicio de Salud del Maule para su posterior eliminación. El hombre, identificado con las iniciales MIJH, de 20 años, por instrucción del fiscal a cargo, fue detenido por infracción a ley de drogas y pasó a control ante el Tribunal de Garantía de Linares para continuar con las respectivas investigaciones de lo sucedido y determinar su posible participación en otros hechos que fueran similares. 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

Curicó recibirá montaje teatral basado en Pablo de Roca. La ciudad de Curicó será escenario de una nueva propuesta cultural con la llegada de la obra On the Rocas, montaje de teatro poético contemporáneo inspirado en la vida y obra del reconocido poeta chileno Pablo de Roca. La presentación se va a realizar el miércoles 27 de mayo como parte de una itinerancia impulsada por la compañía La Globo, agrupación dirigida por el actor y director Felipe Trujillo Ruiz. La iniciativa que busca acercar las artes escénicas y la poesía a distintas comunidades de la región. La obra propone una experiencia íntima y experimental que aborda temas como la memoria, el amor, la política y la identidad cultural, utilizando una puesta en escena cegada de simbolismo y también recursos contemporáneos. Desde la compañía señalaron que el montaje busca generar una conexión emocional con el público mediante un lenguaje escénico innovador, inspirado en el legado literario y humano de uno de los escritores más influyentes de la poesía chilena. Prisión preventiva para conductor que provocó colisión múltiple. El accidente de tránsito que se produjo el viernes pasado en el sector de Playa Los Gringos, en Constitución, en plena costanera de la comuna maulina, dejando al menos 7 personas heridas de diversa consideración que fueron atendidas por equipos de emergencia que llegaron al lugar y los trasladaron a centros asistenciales cercanos. El hecho provocó gran conmoción y preocupación por la magnitud del impacto, donde se vieron involucrados 7 automóviles, donde la mayoría quedó con serios daños estructurales. Bueno, tras el fuerte choque fue detenido un hombre que pasó a disposición de la justicia, donde se le dieron a conocer los cargos de los cuales se les acusa por protagonizar un accidente con heridos y daños materiales cuantiosos, y todo bajo los efectos de sustancias prohibidas a la hora de sentarse tras un volante. En ese contexto, el fiscal subrogante de Constitución, Juan Vázquez, señaló que fue formalizado el conductor del vehículo que inició el choque en cadena, el cual explicó con más detalles, mientras conducía una camioneta de gran tamaño debido a la ebriedad en que conducía, sumado al consumo previo de sustancias psicotrópicas, perdió el control del vehículo y de esta manera colisionó a diversos vehículos. El profesional del Ministerio Público puntualizó que debido a esa irresponsable conducta del imputado hubo terceros perjudicados, resultaron personas lesionadas. El persecutor agregó que el juzgado de garantía decretó la medida cautelar de prisión preventiva para el acusado para los 2 meses que va a durar esta investigación. En ese caso, el chofer de la máquina fue formalizado, pero quedó en libertad, decretándose la medida cautelar de arraigo nacional mientras se extienda esta investigación.

0: 9 de la mañana, 54 minutos.
1: Del minuto de incendio afecta vivienda en San Juan de Dios 1, comuna de Hierbas Buenas. Según información preliminar, se trataría de incendio en casa-habitación en fase libre combustión con peligro de propagación a segunda vivienda. Unidades de bomberos trabajan en la emergencia. Por eso es importante lo que nosotros siempre le decimos, la mantención a las estufas a leña, todo lo que se llama calefacción y que se va a utilizar ahora. Tiene que ser una buena mantención para que evitemos todo tipo de accidentes o incendios que se pueden evitar siempre y cuando esté la responsabilidad de las personas. Conductor chocó un muro del retén de Los Niches y da positivo a narcotés. El joven dio positivo al examen narcotés tras protagonizar el accidente ocurrido en el cierre perimetral de la unidad policial en Curicó. Un conductor de 22 años fue detenido por personal de carabineros luego de protagonizar un accidente de tránsito que terminó con un vehículo incrustado en el cierre perimetral del retén de Los Niches en la comuna de Curicó. El hecho ocurrió durante la madrugada, cuando funcionarios policiales del destacamento escucharon un fuerte impacto proveniente del exterior del cuartel policial. Al salir del recinto, los efectivos constataron que un automóvil había colisionado directamente contra la estructura perimetral del retén, permaneciendo al interior del vehículo tanto el conductor como un acompañante de 20 años. De acuerdo con los antecedentes entregados por carabineros, ninguno de los ocupantes presentaba lesiones visibles al momento de la fiscalización. Sin embargo, el conductor evidenciaba signos evidentes de alteración. Tras realizarle la prueba respiratoria, esta arrojó 0,0 gramos de alcohol por litro de sangre, descartándose así inicialmente la ingesta alcohólica. Posteriormente, y prueba coordinación con el fiscal de turno, se autorizó la aplicación de un examen narcotés, el cual resultó positivo a sustancias psicotrópicas, motivo por el cual se concretó su detención por conducción bajo los efectos de droga y daños. Carabineros informó además que el vehículo mantenía su documentación al día y no registraba encargos policiales vigentes. Por ahora, el personal policial permanecía a la espera de instrucciones por parte de la Fiscalía. Fuente Curicó al día. También le vamos a contar de Sección Centauro de Carabineros detuvo a sujeto por receptación de vehículo. En el marco de patrullajes preventivos desarrollados en la ciudad de Talca, personal de la Sección Centauro logró la detención de un sujeto por el delito de receptación de vehículo motorizado, tras detectar una camioneta que mantenía en cargo por robo vigente. El procedimiento se registró en calle 6 Norte con 10 y 11 Oriente, donde Carabineros visualizó una camioneta estacionada en la vía pública que mantenía placas patentes de fabricación artesanal, situación que motivó una fiscalización exhaustiva por parte del personal policial. Al realizar la revisión del número de chasis y motor del vehículo y consultar los antecedentes a la central de comunicaciones, se estableció que el móvil mantenía un encargo vigente por robo de vehículo motorizado. Producto de lo anterior, se procedió a la detención de este hombre de iniciales JBAM. Producto de lo anterior, se procedió entonces a la detención de este hombre de 36 años, chileno y con antecedentes policiales. Fuente: Carabineros Maule.

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6: 10 de la mañana, 3 minutos.
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Atención al siguiente aviso: se vende terreno de aproximadamente 4 hectáreas en sector Vara Gruesa. Cuenta con agua potable, lugar hermoso y tranquilo. Interesado tratar con su dueño Omar Ibáñez al teléfono 944-2308-93. 944-2308-93. 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Volcán Longaví inquieta a expertos, algo se está moviendo debajo. Más de 400 sismos registrados en solo una semana mantienen bajo estricta vigilancia al volcán Nevado de Longaví, en la región del Maule, luego de que Serna Gemín decretara alerta amarilla ante el inusual aumento de actividad sísmica en el macizo. El fenómeno encendió las alarmas tanto en autoridades como en vecinos de las comunas cercanas, especialmente porque se trata de un volcán que históricamente ha presentado baja actividad. El Nevado de Longaví es uno de los principales macizos de la región del Maule y forma parte de la cadena volcánica activa de la cordillera de los Andes. Su cumbre nevada y sus más de 3.200 metros de altura lo convierten en uno de los paisajes más reconocibles de la zona. Más de 400 sismos en pocos días, según Serna Gemín. Según información entregada por Serna Gemín, desde el pasado 20 de mayo se han detectado más de 400 eventos sísmicos en el sector, incluyendo movimientos de magnitud 3.1, 4.1 y 4.3. El geofísico de la Universidad Católica de Temuco, Cristian Farías, explicó que la situación es poco habitual para este volcán. Empezaron a aparecer sismos más grandes y bastantes sismos también en número. Hay algo que se está moviendo debajo del volcán. El especialista indicó además que parte de estos movimientos sísmicos están asociados a fluidos internos, lo que podría relacionarse con desplazamiento de magma bajo el macizo. Volcán Longaví, una actividad que no se veía hace años. De acuerdo con registros históricos, la última erupción del Nevado de Longaví ocurrió hace más de 4.000 años. Incluso expertos reconocen que no era considerado uno de los volcanes más activos del país. Si uno ve el ranking de los volcanes chilenos, aparece después del 50, porque no era un volcán que realmente tuviéramos demasiada actividad, explicó Farías. En el 2019 ya se habían detectado señales de actividad mediante imágenes satelitales, aunque el escenario actual es considerado más intenso y prolongado. Esto es un episodio que ya ocurrió en el año 2019, pero ahora se mantuvo más en el tiempo, afirmó Felipe Aguilera, de la institución Milenio Cercar Volcanes. Autoridades activan alerta preventiva. Ante este escenario, Sernapred activó una alerta temprana preventiva para las comunas de Longaví, Linares y Colbún. Además, se mantiene restringido el acceso en un radio de 3 kilómetros alrededor del volcán para evitar riesgos asociados a desprendimientos o actividad sísmica. Pueden haber laderas débiles ante los movimientos sísmicos y no queremos tener ninguna situación lamentable, explicó Francisco Pareja, encargado de riesgos de la Municipalidad de Longaví. Las autoridades también hicieron un llamado a evitar el excursionismo en la zona mientras continúe la alerta. Expertos, no se puede predecir el comportamiento del volcán. Los especialistas recalcan que todavía es imposible determinar cómo va a evolucionar la actividad del Nevado de Longaví. Probablemente sea algún cuerpo de magma que se está metiendo debajo del volcán. Esto puede terminar en nada o también puede ser el comienzo de una inestabilidad más grande, advirtió Cristian Farías. Actualmente, los equipos del Observatorio Volcanológico de los Andes del Sur mantiene monitoreo permanente las 24 horas para detectar cualquier cambio en deformación del suelo, emisiones de gases o bien nuevos eventos sísmicos. 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
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Y hoy día estamos saludando a Sofía. Así que muchas felicidades a todas nuestras auditoras que llevan ese nombre. Usted puede saludar al 732-3610-63 o bien también nos puede escribir al fono WhatsApp más 569-5512-9454, más 569-5512-9454. A las Sofías, a quien está de cumpleaños en el día de hoy, aniversario de matrimonio, o simplemente por saludar, también lo puede hacer acá en Radio Cristalina, donde también tenemos música bien variada para darle en el gusto a toda la gente que nos está escuchando, principalmente también a nuestros auditores vía online, que nos sintonizan a través de www.radiocristalina.cl. Donde quiera que se encuentren, lejos, muy lejos, igual están en la cercanía a través de internet con Radio Cristalina. Y al señor conductor, como siempre, le decimos que conduzca con precaución, con responsabilidad, no vaya a exceso de velocidad, utilice el cinturón de seguridad, mantenga una distancia entre usted y el automóvil que va delante suyo. No se distraiga con nada, no vaya contestando un mensaje de texto, un mensaje de WhatsApp, ni mucho menos tampoco hablando por teléfono, ni siquiera utilizar el manos libres. Cuando uno conduce, tiene que ir con los cinco sentidos bien puestos ante cualquier cosa que pueda ocurrir. También dar el paso a los vehículos de emergencia. En este caso, bomberos, carabineros y también, por supuesto, la ambulancia. Y usted, señor ciclista, si es que se le hace tarde, tiene que llevar su chaleco reflectante. Así podrá ser visto entonces por los automovilistas.

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Vamos ahora a lo que es la información nacional. Hombre en situación de calle muere baleado en Renca. Recibió disparo en plena ribera del río Mapocho. Un hombre en situación de calle murió durante la madrugada de este lunes tras ser baleado en la comuna de Renca, específicamente en la ribera del río Mapocho, en el sector Petersen, en Costanera Norte. De acuerdo con los primeros antecedentes, la víctima recibió un disparo en una de sus piernas, lesión que finalmente le provocó la muerte. El hecho quedó al descubierto durante horas de la madrugada, movilizando personal policial y equipos especializados hasta el lugar. Las diligencias quedaron a cargo de la Policía de Investigaciones de Chile junto al equipo contra el crimen organizado y homicidios del Ministerio Público, quienes realizaron peritaje en el sitio del suceso para establecer la dinámica del ataque o identificar a él o los responsables. Hasta el momento no se ha informado de detenidos ni mayores antecedentes sobre las circunstancias en que ocurrió el homicidio. La investigación continúa en desarrollo. Retroexcavadora impactó dos vehículos en Osorno y levantó las alertas de los vecinos. Podrían haber sido niños. Un accidente que involucró la colisión de una retroexcavadora contra dos vehículos particulares en un vecindario del sector de Praderas en Osorno levantó preocupación en los residentes. En un registro que fue captado por las cámaras de seguridad, mostró el momento cuando la maquinaria circulaba a alta velocidad por las calles y en un error de cálculo impactó a los autos estacionados en la cuadra. Patricia Nahuel Pan, presidenta de la Junta de Vecinos de la zona, se refirió a este incidente y la creciente preocupación por la alta cantidad de vehículos industriales. El operario iba a una velocidad más o menos alta y llevaba las patas de la maquinaria abiertas. Estamos como vecinos bien preocupados. Tenemos dos construcciones grandes alrededor de nuestra villa, afirmó en conversación. En este testimonio se sumó un residente que apuntó al cuidado de la familia ante la imprudencia de los conductores industriales. Por suerte, fueron solamente vehículos, pero podrían haber sido niños o las mismas mascotas. Se deberían tomar los resguardos justamente porque no es lo normal que estén movilizándose. 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

0: 10 de la mañana, 34 minutos.
1: 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Vamos al exterior en información. Escasez de municiones imposibilita a Estados Unidos reanudar ataques contra Irán, según informe. En un informe transmitido el domingo, la cadena qatarí Al Jazeera resaltó que cada vez hay más evidencia de que Estados Unidos está utilizando sus municiones y misiles en la contienda contra Irán a una velocidad mayor a la que puede reabastecerse. En un comité del Senado realizado el jueves, Hung Cao, secretario interino de la Marina estadounidense, admitió que Washington no está vendiendo más armamento a Taiwán para asegurarse de contar con las municiones necesarias si se produce un eventual ataque a Irán. Sin embargo, Al Jazeera subrayó que las declaraciones del secretario sobre la necesidad de municiones para combatir con Irán también revelan otra contradicción entre lo dicho por el gobierno y también los hechos. En su informe del jueves, el diario norteamericano The Washington Post informó que durante la guerra con Irán, Estados Unidos usó más interceptores de misiles avanzados para proteger a Israel que el mismo Israel. En el transcurso de la agresión israelí-estadounidense, Estados Unidos lanzó más de 200 interceptores del sistema de defensa antimisil STAT, es decir, cerca de la mitad de su inventario total, además de 100 interceptores Standard Missile 3 y Standard Missile 6. El informe resaltó que en contraposición Israel disparó aproximadamente 90 interceptores Onda de David y menos de 100 interceptores Arrau. El Centro de Estudios Estratégicos e Internacionales, una institución analítica ubicada en Washington, D.C., alertó a finales de abril que las tropas estadounidenses habían empleado con frecuencia 7 categorías esenciales de municiones y que para 4 de estas habían agotado más de la mitad del inventario que existía antes del conflicto. Los misiles tierra-aire, SM-3 y SM-6, lanzados desde embarcaciones y empleados para interceptar misiles balísticos, así como los misiles Patriot y los interceptores TAT, estaban entre estos. El informe del SSI indica que para el 21 de abril, Estados Unidos había empleado ya más de 1.000 de sus cerca de 3.100 misiles. El informe señalaba que la reconstrucción de las 7 municiones a los niveles anteriores a la guerra llevará entre 1 y 4 años a medida que se vayan entregando los misiles en proceso de producción. Ahí estábamos con esa información internacional. 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

0: 10 de la mañana, 45 minutos.
1: 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El brote de ébola alcanza ya los 220 muertos. La epidemia nos está superando. Las cifras de muertes sospechosas de ébola en la epidemia que azota a varios países africanos llega ya a 220 personas, según ha informado hoy el director general de la Organización Mundial de la Salud. El retraso en la detección de nuevos casos significa que los trabajadores sanitarios van por detrás del brote, ha alertado. Estamos ampliando las operaciones con carácter urgente. Pero en este momento la epidemia no se está superando, dijo Tedros, añadiendo que los países que limitan con la República Democrática del Congo, epicentro del brote, deberían tomar medidas inmediatas. Tedros dijo que viajará este martes y que abordará el brote de rápida evolución, que se ve complicado porque las provincias congoleñas de Ituri y Kivu del norte son altamente inseguras y además no existen vacunas aprobadas para el virus. Este lunes, Uganda informó de dos nuevos infectados de ébola, lo que eleva el total de casos confirmados a 7. Tedros dijo que viajará este martes y que abordará el brote de rápida evolución, que se ve complicado. Ahora, el brazo sanitario de Naciones Unidas había cifrado en más de 900 los casos sospechosos de estar infectados con la variante responsable del actual brote que tuvo origen en la República Democrática del Congo, que es la Bundibugyo, desde donde ha pasado a otros países vecinos. De todos esos casos, 101 han sido confirmados con pruebas de laboratorio. El director general de la Organización Mundial de la Salud destacó las dificultades para atender el brote en la provincia de Ituri, epicentro de la crisis donde una de cada 4 personas necesita asistencia humanitaria y una de cada 5 es desplazada interna. La violencia está obligando a la gente a huir, incluidos trabajadores sanitarios y humanitarios, lo que está dificultando gravemente los esfuerzos para ampliar el rastreo de contactos e identificar las infecciones con la suficiente antelación, como para poder proporcionar apoyo, subrayó. El gobierno de la República Democrática del Congo ha cifrado en 204 las muertes probables desde la declaración de la epidemia el pasado 15 de mayo. Sospechosos en Italia, dos cooperantes italianos con síntomas que podrían indicar un contagio del virus del ébola han sido ingresados este lunes en el Hospital Sacco de Milán, tras regresar de Uganda, donde han pasado 3 meses en una región fronteriza, donde se ha registrado un brote de esta enfermedad. Los dos cooperantes son un hombre de 31 años y una mujer de 33, residentes en dos localidades de la zona de Como Lurate Capcio y también Bulgo Grasso. Llegaron el domingo al aeropuerto de Malpensa en un vuelo procedente de Addis Abeba y durante la noche presentaron síntomas que hicieron saltar la alarma. A las 3 de la tarde, el consejero regional de Bienestar Social de Lombardía, Guido Bertalazzo, ha dado una rueda de prensa, obligado por la filtración de la noticia y para poder transmitir calma. Bertolazzo ha aclarado que la mujer ha presentado síntomas preocupantes, pero que pueden ser compatibles con una forma de malaria, pues su hija se contagió de la enfermedad en los días anteriores. Ha sufrido fiebre alta, náuseas, vómitos, diarrea y síntomas neurológicos. El hombre padece de fiebre leve y problemas intestinales, que también pueden deberse a otro tipo de enfermedades tropicales. Sus familiares han recibido orden de mantenerse aislados en sus casas. En las próximas horas se va a aclarar si alguno de ellos da positivo al virus de ébola. Si es así, serán trasladados al Hospital Italiano de Referencia para estos casos, el Spalzani de Roma.

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Gendarmería allana cárcel de Quillota tras hallazgo de explosivo. Decomisan armas blancas como también celulares. Tras hallarse un artefacto explosivo al interior de la cárcel de Quillota en la región de Valparaíso, Gendarmería realizó un allanamiento en el recinto penitenciario. El procedimiento permitió decomisar una serie de objetos prohibidos como armas blancas, elementos cortopunzantes, elementos contundentes y teléfonos celulares, entre otros. A través de un comunicado, la institución informó que la labor estuvo enmarcada en el Plan de Acción Institucional contra la Violencia Carcelaria 2026. Funcionarios de la Unidad de Servicios Especiales Penitenciarios de Quillota, junto a personal de Guardia Interna y puestos especiales del Centro de Detención Preventiva de Quillota, lideraron el registro y allanamiento en la cárcel. Recordemos que previamente, tras el hallazgo del artefacto en la cárcel de Quillota, se dio aviso al Ministerio Público, que instruyó la concurrencia del Grupo de Operaciones Especiales de Carabineros GOPE para realizar los peritajes correspondientes. En ese contexto, personal especializado confirmó la presencia de elementos explosivos y efectuó el procedimiento de desactivación y retiro del objeto. Desde Gendarmería señalaron que dicho operativo se desarrolló alejado de la población penal, por lo que no afectó el normal funcionamiento de la unidad penitenciaria. 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

0: 11 de la mañana, 2 minutos.
1: Gran bingo a beneficio del Centro de Padres Escuela Kurt Möller, Paso Rari. Este se va a realizar el día sábado 6 de junio a las 14 horas en el colegio. Hay 18 buenos premios, de los cuales destacamos dos entradas, piscina termales, hotel de Quina Mávida, un mueble estante, 40,000 pesos, 30,000 pesos y 100,000 pesos. Venta en Escuela de Paso Rari, el valor del cartón es de 2,500 pesos en este gran bingo a beneficio del Centro de Padres Escuela Kurt Möller en Paso Rari, a realizarse el día sábado 6 de junio a las 14 horas en el colegio. Mucha atención al siguiente aviso. 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Interesados, tratar con su dueño Omar Ibáñez al teléfono 944-230893. 944-230893. 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

0: 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Bono de invierno. ¿Quiénes no tienen derecho al aporte? Bueno, el bono de invierno es un beneficio gubernamental que se otorga por una sola vez tras el cumplimiento de ciertos requisitos etarios y de compatibilidad con otros aportes estatales. La ayuda está destinada a personas de edad igual o superior a los 65 años al 1 de mayo del 2026 y no hay necesidad de postularse para poder recibirla. Bueno, de acuerdo con Chile Atiende, la bonificación adjudica un monto de 81.257 pesos que se van a recibir junto a la pensión. Ahora, quienes no tienen derecho al aporte de bono invierno, no tienen derecho a recibir el bono de invierno, aquellos que reciben más de una pensión, incluido el seguro social de la Ley de Accidentes del Trabajo y Enfermedades Profesionales y las pensiones de gracia. La única manera en la que podrán recibir el beneficio es si la suma de estas personas, de estas pensiones, es igual o menor a 231.440 pesos, valor de una pensión mínima de vejez para personas de 75 años o más. Asimismo, la norma suscribe que no es posible acceder si es titular del subsidio de discapacidad porque está dirigido a personas que son menores de 18 años, según el artículo 35 de la ley número 20.255. Si se recibe otra pensión, tampoco se puede optar por el bono, a pesar de que sume menos del tope que está definido.
1: 11 de la mañana, 12 minutos.

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6: 11 de la mañana, 19 minutos.
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16: Wow, muchas gracias. Una de mis canciones favoritas. ¡Venga!

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Bueno, el Servicio de Salud del Maule entrega recomendaciones para cuidar a las familias. Con la llegada de las bajas temperaturas y con el aumento de la circulación de virus respiratorios, el Servicio de Salud del Maule reforzó el llamado al autocuidado y la prevención, especialmente al interior de los hogares donde las

funcionar adecuadamente y especialmente con lo que es la atención directa a nuestros usuarios. La profesional agregó que actualmente la red cuenta con dispositivos específicos para la atención respiratoria según la edad de los usuarios. La sala AIRA tiene que ver con las infecciones respiratorias agudas, es decir, aquellas patologías que se atienden en usuarios desde los 0 hasta los 19 años. Ahora, las recomendaciones para prevenir enfermedades respiratorias desde el Servicio de Salud de Maule entregaron las medidas preventivas para disminuir el riesgo de contagio durante este invierno, mantener la vacunación al día según el calendario correspondiente, ventilar los espacios del hogar al menos 2 o 3 veces al día por 15 minutos, utilizar mascarilla si alguna persona presenta síntomas respiratorios, realizar higiene frecuente de manos, cubrir boca y nariz con el antebrazo al toser o estornudar, limpiar superficies de manera constante, evitar el humo dentro del hogar, especialmente por calefacción a leña o bien por consumo de tabaco. 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

0: 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Vamos a comenzar entonces lo que es la información nacional. Actuar con responsabilidad. Senadora Flores rompe el silencio tras filtración de demanda de divorcio. La senadora Camila Flores se refirió a la filtración de antecedentes relacionados con la demanda de divorcio presentada en su contra por su expareja, Percy Marín, tras el quiebre de una relación de casi 17 años. A través de una declaración pública, la parlamentaria comunicó que el caso está siendo tratado por la justicia y llamó a respetar las resoluciones actualmente vigentes. Respecto de la demanda presentada por Percy Marín en mi contra, en mi calidad de ciudadana y no de senadora, informó que el juzgado de familia resolvió decretar la prohibición de divulgación de antecedentes, datos e informaciones. Luego añadió que la Corte de Apelaciones de Valparaíso ya se encuentra investigando la filtración de información vinculada a esta causa. Por lo anterior, hace un llamado a actuar con responsabilidad y respeto al cumplimiento de las resoluciones judiciales vigentes, finalizó Camila Flores en su declaraciones. Acogen recurso contra SLEP Valdivia por condiciones precarias en escuela para estudiantes ciegos. La Corte de Apelaciones de Valdivia acogió a trámite un recurso de protección presentado por el Instituto Nacional de Derechos Humanos de los Ríos contra el Servicio Local de Educación Pública SLEP de Valdivia por la situación que afecta a la Escuela Diferencial Ann Sullivan. Se trata del único establecimiento de dichas características desde Concepción al sur del país, cuya comunidad educativa permanece en condiciones provisorias desde el incendio que afectó al recinto en marzo del 2023. La acción judicial apunta a presuntas vulneraciones de derechos de estudiantes con discapacidad visual ante una eventual omisión del organismo sostenedor en su obligación de garantizar condiciones adecuadas para el acceso de la educación. En conversaciones, la jefa regional, Constanza Mon de la Fuente, explicó que la resolución del tribunal es relevante porque tras una revisión formal se estimó que existen antecedentes suficientes para pedir un informe al SLEP de Valdivia. 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Ahí estábamos con este avisito. Y continuamos con música.
1: 11 de la mañana, 38 minutos.

0: 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Continuamos entonces nosotros con lo que es la información. Valparaíso, el senador independiente, ex Renovación Nacional, Alejandro Kuzanovic, puso sus cartas sobre la mesa y dio a conocer que está dispuesto a conversar con el Ejecutivo por el plan de reconstrucción y sus condiciones para votar a favor de la idea de legislar. El parlamentario comentó este lunes que su rechazo no es algo sorpresivo. Expresó Kuzanovic y explicó que esto partió a fines de enero, cuando yo estaba realmente involucrado en el gobierno y mientras trabajaba incluso con el propio presidente en elegir las mejores personas para este gobierno. De repente me entero que bajan a un candidato que lo habíamos nombrado de común acuerdo y empiezo a averiguar y me llega la información que era porque había negociado con un sector de izquierda fuera de nuestro pacto, afirmó. La presidenta del Partido Socialista, Paulina Bodán, valoró este lunes la postura exhibida por el viceministro Claudio Alvarado respecto a las discusiones en el Parlamento por el proyecto de reconstrucción nacional. Durante una entrevista en Mesa Central, el jefe de gabinete del gobierno de José Antonio Kast se mostró abierto a extender la discusión de la mega reforma más allá de junio. En ese contexto, la senadora resaltó que esa es la actitud. Creo que escuchar al ministro Alvarado, ministro del Interior hoy día bastante empoderado, me parece una buena noticia, añadió. Vamos a trabajar nosotros como partidos políticos en tener una propuesta que se le pueda entregar al Ejecutivo y que pueda ser de verdad objeto de conversación, de revisión y no solamente un trámite, concluyó sobre esta posibilidad. 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

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Seguimos entonces con lo que es la información. Nos vamos al exterior con Teherán, Irán. El presidente del Parlamento de Irán y jefe negociador Mohammad Baqir Khalibaf se desplazó este lunes a Qatar para debatir con las autoridades la situación de las negociaciones con Estados Unidos. Esto precisamente cuando las partes informan de progresos en las conversaciones para un acuerdo de paz, aunque del lado de Teherán han rechazado que se vaya a culminar de forma inminente. La visita de una delegación diplomática iraní a Qatar ha sido confirmada por la cadena de televisión pública iraní, IRIB, que han marcado el viaje en los esfuerzos por tratar los acontecimientos regionales e internacionales. Durante esta visita, Khalibaf dialogará e intercambiará opiniones con altos funcionarios cataríes sobre las relaciones bilaterales y los acontecimientos regionales, señaló. Nos vamos ahora a Roma, Italia, una mezcla de interés en descarbonizar, pero también como medida de soberanía energética. La primera ministra italiana, Giorgia Meloni, quiere revocar la prohibición a la energía nuclear que lleva vigente 4 décadas en el país. Esto esperando que los temores sobre la seguridad energética y el aumento vertiginoso de los precios de la electricidad la ayuden a tener éxito entre los votantes, convencer a una de las poblaciones más escépticas de Europa sobre la seguridad de la tecnología nuclear no será fácil y una campaña torpe podría volverse en contra de Meloni y su coalición de derecha. Sobre la medida, Luca Romano, comentarista pronuclear, conocido en internet como el abogado atómico, declara a Político: este proyecto de ley no reintroduce la energía nuclear en Italia, simplemente establece las reglas para reintroducirla. 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

0: 11 de la mañana, 56 minutos.
1: Carabineros y el equipo contra el crimen organizado y homicidios GECO del Ministerio Público detuvieron a dos sujetos vinculados a un macabro secuestro con homicidio perpetrado a inicios de abril en un sector rural de la comuna de Curacaví. Entre los detenidos se encuentra el autor material del crimen. El hecho quedó al descubierto el pasado 12 de abril cuando residentes de la zona descubrieron un incendio en las cercanías del condominio Hacienda San José en la Cuesta Zapata. Al intentar extinguir las llamas para evitar su propagación a viviendas cercanas, las autoridades hallaron el cuerpo de una persona envuelto en frazadas, maniatado de pies y manos, decapitado y calcinado. O'Higgins se juega la vida en la Copa Sudamericana este martes 26 de mayo, jornada en la que visitará a Millonarios en el estadio El Campín de Bogotá. Ahí se definirá el futuro de ambos en el apretado cierre del Grupo C. El partido está programado para las 18 horas, 22 horas GMT. Los colombianos reciben este cotejo en el segundo lugar con 8 puntos, mientras que los rancagüinos se ubican terceros con 7 unidades. Una victoria en suelo cafetero le permitiría al cuadro de Lucas Bobaglio ir a los playoffs e incluso pelear el liderato si Sao Paulo tropieza en su respectivo encuentro. 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Para que no se separe de la sintonía de Radio Cristalina. Muchísimas gracias y continúe junto a nosotros.

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10: 12 horas, 6 minutos.
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tema que hoy nos convoca es el chancho. Sí, hay que advertir que este tal vez no es un capítulo apto para público vegano, puesto que hablaremos del chancho, pero como comida, ya que forma parte de la tradición chilena tan rural y ganadera, que por tanto también es parte del repertorio cuequero. La primera cueca es de Alex Chinga, y para escribirla se inspiró en su propia experiencia familiar en torno a las fiestas familiares del campo en la localidad rural de Santa Clara, cerca de Bulnes, región del Ñuble. La letra de su cueca, Mi abuela mató un chancho, dice así: Mi abuela mató un chancho para sus 90 años. No he visto en esta vida. Ese sí que fue cumpleaños. Están preparando sangre para las prietas. Chicharrón en olleta. Buena manteca. Buena manteca, sí. El arrollao. El queso de cabeza. Ya está cuajado. Y tiró las costillas a la parrilla. Alex Chinga viene desarrollándose desde el año 2010 como payador, cantor, gestor cultural, y sobre todo se dedica al folclore y la poesía cantada, tanto chilena como latinoamericana. También participó de la Fundación de Lotes Cuequeros como San Cayetano y de Improviso Cueca, en donde, como dice su nombre, se dedicaban y dedican a improvisar cuecas, pero respetando la poesía cantada, con todas las rimas y rítmicas propias de la cueca. Pues bien, escuchemos Mi abuela mató un chancho, cuya melodía es de la tradición y la letra de Alex Chinga en su disco reciente del año 2025, Vuelta.

La segunda cueca de hoy, en que estamos hablando del chancho como comida, se llama el chochán. O sea, chancho al revés. Chancho, chochán. Esta cueca es de Fernando Barrios, uno de los insignes chiquillos de la gallera. Y en tanto letra, el chochán dice así. Primero compráis paleta, segundo hay que atirillarla, tercero le echáis aliño y cuarto hay que reposarla. Al otro día temprano limpiáis el cuero, ponele un trago de vino pa' ser puchero. Pa' ser puchero sí, tira el lazo, si me quedó pitilla, otro pencazo. Al caldo el arrollao con papa al lado. A continuación escucharemos el chochán, cuyos versos son cantados con la muletilla caramba, pero también el chochán, lo cual permite dar más sentido a esta cueca de Fernando Barrios de La Gallera en su disco En las tablas y la baldosa, Otra cosa es otra cosa, del año 2019. Escuchemos.

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1: Doce horas, 21 minutos.

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10: Una de la tarde, 3 minutos.
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3: Días. A esta hora, a través del 96.3, con ustedes, su programa. Renato Hernández Bravo, rumbo al Consejo Municipal. Bienvenidos.

Muy buenas tardes, estimados vecinos. Oiga, no levanté cabeza en la mañana, de la cuarto para las ocho hasta ahora, porque tuve que cerrar y venirme a la radio. ¿Y por qué cuento esto? Primero, agradecido de todo, de Dios, de todo para hacer las cosas que uno quiere hacer. Pero esto del gas ha causado un poco, no sé, no, quizás no sea la palabra, pero están un poquito loquitos todos con esto del gas y quieren hacer muchas cosas y quieren hacerlo ayer, hoy día, mañana. Primero, invitarlo a la calma. Hay mucho tiempo para hacer este trámite. Pero fíjese que ha servido, porque en la mañana varias personas tenían problemas en el registro civil. ¿Para qué? ¿Qué es lo que le viene diciendo hace años Renato Hernández? La clave única. Y yo repito. Y ahí está, pues. El primer problema que usted ha tenido para este beneficio es la clave única. Y yo, que tengo casi un 100% de asistencia aquí en la radio, nos falta el día que le recuerde esto a usted. Y lo otro, usted, mire, me dicen tantas cosas, pero no sacamos nada con que no, que yo no uso, que no me gusta, que no. Porque si usted quiere acceder de la forma que sea a estos beneficios, le guste a uno, no le guste a otro, el beneficio está. Y si usted lo quiere, hay que someterse a la regla que está establecida. No hay otro camino. ¿Que pudo haberse hecho de otra forma? Sí. No es tan fácil. Pero hoy día es clave única, y si no tiene clave única, tiene que tener un correo electrónico. Nietos de sus abuelos, hijos de sus padres, sobrinos de sus tíos, ayúdenle a ellos, los mayores, a hacerle su clave única. Hacerle un correo es muy simple para las personas que tienen dominio de esto. Porque este es un beneficio, no será el mejor, será de un color que no le gusta, da lo mismo. Es mi humilde y respetable para usted opinión. Hoy día lo que importa es que hay un beneficio y usted puede acceder a él. Accediendo al beneficio va a ser simple después. Yo le he dicho a todo el mundo, no vaya el día 17, olvídese, si no lo va a perder. Desde el momento que el sistema lo acepta, es suyo. Parte el día 17, no se vuelva loco como ahora, que están, con todo respeto, vuelto loco postulando. Vuelvo a repetir, clave única, un correo electrónico, y con eso le va a ser más fácil. Yo he estado todos los días en mi oficina, y hoy día fue mucha gente. Hasta ahora me llamaron recién entrando al programa para lo mismo. El registro civil estaba colapsado. Fue un señor que tuvo que ir dos veces. Ah, me acordé de ese señor. Y ande con su teléfono celular. Y ande con su teléfono celular cargado. Dos o tres personas fueron en la mañana sin teléfono celular. ¿Por qué? Porque cuando se pierde la clave única, se manda el código al correo electrónico. Y ese correo está en su teléfono.
Cuando la persona no tiene teléfono que tenga el correo, ahí yo hago otra ayuda. Entonces, clave única, correo electrónico y su teléfono celular cargado cuando vaya a mi oficina. No porque yo ponga un requisito, es que si no están esas cosas, no se puede avanzar, pues. No se le puede ayudar. Y hoy día habían como dos señoras, ya no, un rato, mañana vengo. No se me va, señora, le dije. Vamos a hacer el trámite como sea el lugar. ¿Cuál era? Que ella tenía su correo, pero se le había perdido la contraseña y no sabía recuperarla. Pero tampoco sabía, no se acordaba si el número que tenía asignado de su teléfono era el mismo que tenía ahora. Y tuvimos que hacer de tripas corazón, por suerte que andaba con una hija, jovencita que tiene manejo. Y ella, entre ella y yo, hicimos la pega para su madre. Entonces, ahí está estos datitos, estas cosas que suceden y van a seguir sucediendo. De mi oficina no se va a ir nadie sin su postulación. Porque yo le hago pelea de alguna forma para que se haga y usted tenga ese beneficio. Pero aprovecho el espacio en la radio para recordarle a usted y usted le ayude, sobre todo a sus padres, a sus abuelos o a la persona que sea, entendiendo que usted váyase a la casa de su abuela, esa abuela que dice tanto, mi abuela, yo veo cuando fallece la abuela, puta, la lloran como una semana. Fotos de no sé dónde. Pero lo que se necesita ahora, está bien esos recuerdos, ayudarla. Vaya para la casa, abuelita, postulaste, pasa para acá. Y ahí postula con ella. Toman un cafecito o algo y postula. Postule a los dos. Si el sistema le dice que bueno, que bueno. Si le dice que no, no. Porque había gente que me decía, que me decía que solamente podía uno. En ninguna parte dice eso. Usted postule calladita, si su marido, su mujer, su novia, postule nomás. El sistema al tiro le va a decir, no cumple los requisitos, no se demora nada. Florcita, ¿por qué de nuevo clave única? ¿Cuántas veces le hemos sacado a la Florcita la clave única? No vamos a decir quién es. Ninguna molestia, a mí no me molesta nada. Yo trato de ayudar lo que más pueda. No me molesta. El que siente que se molesta, dígame, porque yo no, a mí no me molesta ayudarle. Así que no se preocupe. ¿Ya? Lucía. Ah, sí, pues Lucita. Joaquín Zúñiga, un saludito de parte de tu hija Lucía, de parte de nosotros, de todo, un cariñoso saludo. ¿Te postularon al beneficio? Si no, cualquier inquietud, me hablan nomás. Ya, clave única, correo electrónico. Bien. No, la tuya nomás porque la de Roberto está lista. Ya, ¿quién más por aquí estoy viendo para atender a todos? Saludamos a nuestro comercio, que espero que este fin de semana, entre comillas, un poquito largo, les haya ido bien. Se vio gente en Colbún, pero no sé, en todos los negocios, no voy a todos los negocios, no puedo, no me da. 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
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Sofía, escríbame quién tiene a Sofía. Sofía en Paso Rari y Sofía, no tengo más Sofías conocidas, celebra hoy día 25 de mayo. Qué terrible cómo se ha ido el mes. ¿Cómo se ha ido el mes? Sofía, ¿quién tiene una Sofía al WhatsApp? Y la saludamos, ¿ya? Bueno. Ay, me están mandando audio. Lo voy a tener que escuchar después porque al aire... Bueno, si ponemos un temita musical con Luis, a lo mejor. Pero escríbanme. Escríbanme y puedo sacarlo al aire. ¿Ya? Bueno. Quiero recordarles que este próximo domingo, el que viene, es 31 de mayo. Como todas las instituciones tienen directivas, tienen representantes, tesoreros, secretarios, directores, ahora le tocó al Partido por la Democracia, PPD, elecciones a nivel nacional, presidente y presidentes regionales. Eso significa en todas las regiones. ¿Y quiénes votan? Solo los militantes. ¿Ya? Si usted tiene duda, yo tengo el listado de los militantes de Hierbabuena, Villa Alegre y Colbún. He tratado de avisarle a los que más puedo que están invitados a votar y apoyar
como presidente regional a Ángel Carter Ramos. Él es el candidato de su partido en la región, entre otros, para ser el presidente regional del PPD, Partido por la Democracia. Están todos los militantes, que en Colbún son 70 personas. Este es el momento en que usted tiene que tomar su decisión e ir a apoyar a su candidato o candidata. ¿Dónde va a ser la votación? ¿El lugar de votación? Yo le presté un espacio, un ratito, o sea, el día domingo 31, a los dirigentes del PPD para que usen ese día el local de votación. De las 10 de la mañana a las 6 de la tarde, con su carnet de identidad, es un trámite corto, está en pleno centro y se le va a atender ahí lo mejor posible. Dos vocales de mesa o tres, lo que el partido le designe, para que usted como militante del partido PPD vote. Ahí van a aparecer los nombres como todas las elecciones que hay. ¿Ya? Así que ahí está el avisito. Nos saluda también en la WhatsApp Romina Valenzuela Tempini. Un cariñoso saludo para ti, para Germán, para la mamá, para sus hermanos, para todos. ¿Ya? Yo tengo mi Sofía Núñez Carrasco. No sé si ibas tú, María Isabel, en el vehículo, pero iba manejando Robinson. Me encantó ver eso. Excelente. Eso significa que su recuperación ha ido muy bien. ¿Ya? Un saludo para ustedes. Y ahí está el saludito de María Isabel Carrasco y obviamente de Robinson Núñez Ramos, que saludan a Sofía Núñez Carrasco. ¿Ve? Iban juntos repartiendo la... ¡Ah, buena! ¡Ay, ay, ay! No falta, ¿eh? Muy bien. Sofía Lorenz. Ah, sin ese por Luis. ¡Ay, ay, ay! Luis saluda a su amiga, Luis Fernández Sepúlveda, ¿eh? El encargado de Radio Cristalina aquí en Panimavia. Saluda a Sofía Loren. ¿Qué le parece? No, si aquí en la radio no. Nadie anda con nada. Sofía Sepúlveda Ávila, por ser su onomástico, de parte de sus padrinos de matrimonio, Cancino Ávila y en especial Alejandra Ávila. ¿Eh? Ahí está el saludito para su ahijada Sofía Sepúlveda Ávila. A ver, Florcita. Ya, no, váyase para mi oficina primero, no vayan al registro civil. Ahí la vemos. Vaya tranquilita. Flor Llévenes Peñailillo. ¿Cómo estuvo ese paseo? Quiero saludar a mi nieta Sofía Lagos. ¿Y no tiene mamá Sofía Lagos? A ver, nieta es dama. No, parece, podría ser Carter, pero no creo. Me gustaría saludar a mi nieta Sofía Lagos, que la quiere mucho, de su nena, ¿eh? Irene Carter. Ahí está el saludito. ¿Cuál es el segundo apellido de Sofía? Acostumbrémonos todos, a mencionar en nuestro nombre el segundo nombre y el apellido de nuestra madre. Todavía en Chile el 99% tenemos el apellido materno como segundo. Sabemos que la ley le da el espacio a que usted pueda cambiar eso cuando nace su bebé. Pero ahí está, Sofía Lagos Ríos. ¿Cómo estará esa abuela que no la nombran? Acostumbrémonos. Jóvenes, en las pruebas, arriba.
cuando le toque hacer una prueba a su nieta, que coloque Sofía, no sé su segundo nombre, Lagos Ríos. Porque ahí uno recuerda a su madre. Mi nombre es Renato Hernández Bravo. Romina Valenzuela Tempini. Luis Fernández Sepúlveda. María Isabel Carrasco y el otro. Lucía Zúñiga y el otro. Flor Llévenes Peñailillo. Y así, pues. Mire, María Edilia Castillo Albornoz. Seguramente yo le pregunté y me lo escribió y yo lo grabé completo. ¿Qué cuesta? No cuesta nada. ¿Ya? Así que vamos, vamos poniéndonos a tono y acordándonos de nuestras madres. Ya les he contado muchas veces por qué a mí se me pegó hace ya más de 40 años esa situación. Nunca se me olvidó. A mi hija, Sofía Pérez Zúñiga. Hija Sofía Pérez Zúñiga, muy bien. De su mamá, Lucía Zúñiga Villanueva. Me encantó eso. Ahí está el harta Sofía. Harta Sofía. ¿Quién más por ahí? Bueno, ya está el aviso de las votaciones del Partido por la Democracia. El 31 de mayo, de las 10 a las 6 de la tarde, en el local de votación al lado de Carabineros, en mi oficina, al ladito ahí. Ahí vamos a estar, van a estar los vocales para atenderlo, un cafecito, alguna cosita. Vaya tranquilo, porque no va a haber aglomeración ni nada de eso, porque en Colbún votan, si votan todos son 70, si vienen de Villalegre y Yerbas Buenas, otros pocos, pero tiempo va a haber. Apoye a sus dirigentes, como mañana, seguramente o pasado, el sábado que viene, le va a tocar apoyar a otro dirigente de los clubes deportivos, de todos los clubes, no solo fútbol, de las juntas de vecinos, de los comités. Todos tienen que tener actualizada, vigente, sus personalidades jurídicas. Porque son ellos o ellas, o ellos con ellas, o ellas con ellos, los encargados de representarlos a ustedes en las diferentes, en los diferentes lugares, municipio, gobernación, etc. Así es que ahí están esas cositas del diario vivir. ¿Qué temita le vamos a poner a la comunidad para tomarme el cafecito que me queda? El que usted quiera nomás, por Luis. Y volvemos en un minutito.

Si usted necesita ayuda y no está ese nieto, ese hijo, ese hermano, ese sobrino, me avisa, me llama y yo le puedo ayudar en este caso que estábamos hablando de la postulación al gas. No se preocupe. La comuna es grande, es ancha, larga, todo, pero se puede buscar la forma de ayudar. Así es que me avisa nomás, me llama, y si está escuchando, anote mi número de teléfono. Sirve de WhatsApp y de llamado. La recomendación, no solo de usted para mí, sino de todos. Hoy día hay que tener bastante cuidado con los números desconocidos. Por lo tanto, hagamos cuenta que usted va a llamar a alguien que nunca lo ha llamado, pero tiene el número. Le recomiendo que lo grabe en su teléfono y vea si tiene el WhatsApp y le escribe. Buenas tardes, habla tal persona, necesito comunicarme con usted. Listo. Si esa persona tiene WhatsApp, le va a contestar. Esa es una forma de afrontar

cuando los números que usted tiene son desconocidos, porque el otro también va a tener desconocido el suyo. Por lo tanto, puede que no le conteste, porque hoy día esa recomendación ha corrido la voz mucho, de no contestar números desconocidos. Pero no siempre son personas que llaman malas, estafadoras. Pero uno tiene que, en esta ocasión, en esta situación, echar a todos en el mismo canasto, porque no tiene forma de saber que ese número desconocido es una estafa, una pillería o lo que sea. ¿Qué otra recomendación le hago yo? Que yo lo hago y me resulta bien. Cuando yo conozco, o sea, me llaman de un número que no conozco, yo hago la operación del WhatsApp. Le pongo un número cualquiera, o sea, un nombre cualquiera, cosa que no me olvide. Perrito. Lo grabo, más 569XXAXX. Y yo le escribo, usted me llamó, si conecta al WhatsApp, obviamente. Usted me llamó, ¿en qué puedo servirle? Punto. Si le contesta y le va diciendo cosas que a usted le parecen que son, comillas, correctas, o sea, ahí le contesta. Pero mire, el otro día me llamó a mí una voz que me tentó, pero después cuando me llamaron, porque uno nota cuando son personas que no son esas personas, los bancos no están llamando para ofrecerle cosas. Ya pues me habló una voz masculina que yo si había visto un correo de Chile Atiende. Así fue. Señor, habla tal persona, me dijo, usted revisó su correo porque Chile Atiende le tenía una bonificación. ¡Uy! Al tiro, dije yo. ¡Qué bueno! Ya voy y le seguí un poquito el juego. Y yo le debo decir que yo reviso mis correos. Y no tenía ningún correo Chile Atiende. Y usted sabe que en su correo aparece la fecha del, al ladito derecho en la pantalla, aparece la fecha del correo. No, y uno se acuerda. Además, si Chile Atiende me hubiese mandado a mí algo, ya habría estado gastado. ¿O no? Entonces, yo le seguí el juego. Me habló de que el bono era para... Era de abril, mayo y junio. Sí, yo estaba feliz, pues. Pero yo sabía que iba para otro lado la cosa. Y le seguí el juego. Y me dijo, si no ha recibido el correo, yo le reviso la cuenta, si usted no puede. Como que si uno fuera leso. Hasta ahí llegó el Renato Hernández escuchando a la persona. Le corté y anulé, bloqueé el número al tiro. Eso le puede pasar a usted y a mí y a muchos. Por eso hay que tener mucho cuidado. Un cariñoso saludo para mi sobrina Sofía Lara Gómez, desde las Lomas de Putagán, de su tía Claudia Lara Parra. Me encantó. No es porque lo diga yo, sino que eso es. Tan simple un saludito para su sobrina, en este caso, Sofía Lara Gómez. Si está escuchando, Sofía, me escribe. De parte de su tía Claudia Lara Parra, de las Lomas de Putagán. Bueno, yo pregunté por ahí de esta terrible tragedia que pasó ahí en Rabones, en la subida a Los Castillos. Terrible, pero ese día que pregunté me dijeron que la familia estaba todavía con sus cosas y qué sé yo, un montón de cosas, todo quemado, si perdieron todo. Por lo tanto, hay que esperar si eventualmente ellos deciden, que es muy probable, algún tipo de ayuda
que seguramente el municipio debió haber estado, uno no sabe. Pero yo en lo personal, en lo que puede ayudar, un aviso aquí en la radio, lo que sea, en el programa, cuenten con ello. Yo sé que hay gente que escucha de por ahí, de por acá, y van transmitiendo la información como en muchos lugares. Entonces, ahí está las palabras solidarias para la familia que perdió todas sus cositas ahí en Rabones. Un incendio terrible. Fíjese usted que yo le tengo terror a eso porque mi casa es completamente de madera. Y soy bastante exagerado en el cuidado, pero uno nunca sabe. Y una de las cosas que a veces tengo que hacer es salir y dejar la estufa prendida. Eso me causa preocupación y trato de volver lo antes posible a la casa. Porque uno nunca sabe. Y tomar las precauciones. Bajar el volumen al máximo, un poquito, que salga para arriba por el tubo, un poquito. En fin, no dejar ropa cerca. Lejito la ropa, para atrás, si tiene secador o algo, déjelo atrás. Porque uno a veces le pone palitos para que esté calentito y por ABC motivo tiene que salir. Y ahí se complica. Yo a veces doy la explicación, no puedo salir al tiro, espero ahí, abro las cenizas, qué sé yo, no le echo más palo y salgo. Pero trato de volver lo antes posible. Usted dirá, exagerado, puede ser. Lo otro también es mantener la limpieza del cañón. Porque con estos fríos, las salamandras, las estufas, todo, las tiene uno todo el día dándole. O la mayor parte del día. Entonces todo produce suciedad, hollín. Más encima que a veces uno le pone unos papelitos para que agarre, para que encandile, lo que sea. Entonces, meterle la araña para abajo al tubo, pa, pa, pa, ahí, subirle y bajarle, sacar el templador en el caso de la combustión lenta y limpiar el cañón arriba que también se llena de hollín y eso no permite que salga libremente el humo, pues el residuo de la leña quemada. Parece obvio quizá, pero a veces uno se olvida. Y cuidado cuando las casas son de segundo piso, la escalera bien firme, amarradita, las patas bien firmes, subir con cuidado. Si es de madera, que los palos estén reforzaditos con clavo, con tornillo. Porque un porrazo sobre un metro y medio, el hueso, dependiendo de la edad de uno, aguanta o no aguanta. Y de ahí para arriba ni hablar. Le tengo hartos nombres para decirle esa historia. Y gente que conozco de años. Porque todos somos algo de entrenador de fútbol y maestro. El ser entrenador de fútbol no es tan pecaminoso. Pero maestro, hay que tener cuidado. Con la motosierra, con el serrucho eléctrico, hasta con el serrucho manual. El martillo. Puta, el martillazo en un dedo, ay, ay, aycito. Va con toda la fuerza que uno le pone para el clavo, para lo que sea. Y el dedo lo tiene al lado del clavo. Entonces todos esos detalles, esas cositas, no olvidarse que las armas las carga el diablo y las disparan Bueno, tener mucho cuidado con eso. ¿Nadie más por ahí? Ya. Sofía. Hay harta Sofía, ¿eh?
Sí, ya lo pasé, lo voy a repetir. El Partido por la Democracia, PPD, vota sus dirigentes regionales que hacen cabeza a los presidentes. En el caso de Colbún o de la séptima región, postula a ese cargo de presidente Ángel Carter Ramos, también concejal de la comuna. ¿Cuándo? Domingo 31 de mayo, entre las 10 y las 6 de la tarde. Cualquier duda me habla, me escribe, me llama, lo que sea, o va a la oficina en la mañana. ¿Ya? Así que ahí estamos. Y vuelvo a saludar también a nuestros comerciantes, pymes, a todos. 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Robertito Mosqueira, fiel auditor, también recomienda al Calefón. Sí, pues, tiene toda la razón. El Calefón también necesita mantención. Y también algunos, yo diría que todos, debieran tener un tubito por fuera. Y ese tubito también se llena de hollín. El cepertín, el cosito para prender, todas esas cosas, que el gas salga bien. Así que gracias, Roberto, por ese consejo, esa recomendación. Y me dice Roberto que él también hace mantención de los Califón. Roberto Mosqueira de Basáez. Si usted quiere el número de Roberto, me lo pide nomás, yo se lo envío y lo llama y le habla: don Roberto, necesito hacer mantención a mi Califón. ¿Ya? Gracias, Roberto, también. Nos saluda, como siempre, la señora Viviana Calderón, aquí de la frente a la población Aurora. ¿Ya? Así que ahí están los avisitos de todos ustedes que escriben a mi WhatsApp en este caso. ¿Ya? ¿Habrá un temita antes de irnos, Luis? ¿Algún temita que pueda hacer por ahí, por favor?

0: ¿Silvio? Sí, Silvio Rodríguez. Leonardo Riquelme. Nicolás Rojas Valdés, de Paso Rari. Robinson Moyano Carter. Susana López Bustamante. Paula Tapia Olivero, de aquí de Santa Rosa. Mario Esteban Correa. Alejandra Morales, de San Dionisio. Hoy se encuentran de cumpleaños. Y muchos más seguramente. Yo los tengo a ellos. Si usted quiere saludar a alguien que esté de cumpleaños, ya sabe dónde llamar o escribir. Llamar al 732-36-1063, la radio cristalina. Y a mí, a mi WhatsApp, más 569-8279-842-7907. A ver quién más por ahí. Fernandita Ibáñez, de San Francisco. ¿Podría enviar un saludito a Evelyn Fuentes, del sector Rari, que mañana ella está de cumpleaños de su amiga Fernanda Ibáñez? ¿Escuchó, Fernandita? Póngame el nombre de Evelyn Fuentes y el segundo apellido y el suyo también. ¿Ya? Ahí está ese saludito de Fernanda Ibáñez para Evelyn Fuentes, que está de cumpleaños de su amiga Fernandita Ibáñez. 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Si quiere avisar, todas estas pymes, estas profesiones, todas estas cosas, Radio Cristalina tiene que venir, conversar, decir los días, el avisito, y ahí conversa con Luis Fernández Sepúlveda. Si quiere avisar conmigo, me llama, me escribe. Mire que todo sirve. Yo los lunes y los jueves le aviso. Consejo municipal, en mayo se terminaron, salvo que el alcalde llame a consejo extraordinario. Le queda martes, miércoles, jueves, viernes para hacer eso. Si no, para que usted anote y sepa y recuerde ir, escribir lo que usted estime necesario, dirigente, vecino, lo que sea. El día jueves 4, jueves 11 y jueves 18 de junio, los tres consejos municipales en nuestra municipalidad de Colbún. Como le digo, puede hacerle una notita, la deja en el mesón para el concejal XXX. Y ese concejal la va a leer y si amerita, la va a leer en el consejo. No sé, usted toma la decisión. Tantas cosas que siempre hay, nunca. Esto es como el trabajo en la casa, nunca se termina de hacer algo. Siempre hay algo que hacer en las casas. En las comunas siempre hay algo. Nunca un alcalde, un concejal, un funcionario va a dejar de ver, analizar, estudiar, porque siempre van a estar las necesidades, las situaciones de progreso, siempre. Y usted, es el más importante que debe canalizarlas. No solo el municipio, podría ser la delegación presidencial, el Linares. En fin, no se duerma, no se quede en los laureles pensando que otro va a hacer la pega que usted también debe hacer. Todo sirve, todo ayuda. No piense que nadie lo va a tomar en cuenta, que nadie. Yo siempre estoy atendiendo sus necesidades, se las transmito a quien puedo, a quien debo, y trato de ayudarlo, cosa que no pierda tiempo, a veces se puede ayudar. Hay personas que sí están dispuestas a que cualquiera de nosotros, en el municipio sobre todo, le golpee la puerta. Algunos sí, algunos no. Pero yo sería mal agradecido de algunos funcionarios que siempre están preocupados atendiendo cualquier cosita que se pueda ayudar. ¿Ya? Quiero saludar a mi hermana Rosita Ávila, que lo escucha de Temuco, de parte de Doris Ávila. Mira, no, este es Tomás Canal, este número, ayúdeme para no cometer error. Quiero saludar, dice mi hermana Rosita Ávila. Entiendo que escribe Doris Ávila, pero este número me aparece como Tomás Canales. Que no vaya a cometer un error yo ahí. Mientras usted me escribe bien, yo, Delfina, me estás escribiendo. Ya. A ver, ahí me están escribiendo para yo entender, porque a veces uno se confunde. Ya. Así que ahí están los consejos municipales. Ah, ya. Tomás Canales Ávila debe ser, es hijo de Doris Ávila, y su hermana, que la está saludando desde Temuco, escucha ella. De Temuco lo están escuchando, Luis. Rosita Ávila, ahí sí. Lo voy a anotar, este numerito de Tomás Canales, ¿ya? También un cariñoso saludo para él de parte de su mamá Doris. Bien, pues. Bien, Doris, este número para mí es nuevo. Pero muy bien. También nos saluda, una excelente semana, un cariñoso saludo también para usted, para su familia, Hilda Oces, su madre, su hermana, a Juanito, estará haciendo su ejercicio. A Juan, haciendo los ejercicios, yo sé que no es fácil. Uno sano le cuesta hacer los ejercicios. Imagínense cuando uno está con alguna pana. Más le cuesta. Pero hágalo. Porque mucha gente, y también uno a veces cuando no está delicado fuertemente de salud, haciendo los ejercicios, la recuperación es mejor. A lo mejor no rápida, a lo mejor no definitiva, pero ayuda. Delfina, ¿qué me escribiste? ¿Nada? Ah, de nada, pues, Delfina. Cualquier cosita, ahí estamos, como siempre. ¿Quién más? Nadie más. Gracias a todos los que escribieron, que saludaron, a las Sofías, ¿ya? Y a sus hijos, a sus parientes, porque un saludo ayuda. A lo mejor no cambian las cosas, pero ya un saludo le permite a uno decir, oh, gracias, qué bueno, se siente bien. Por lo menos cuando me saludan a mí, yo lo siento así. Nos tenemos que ir. Un cariñoso saludo para ustedes, un agradecimiento a la radio, a todos ustedes. Y yo el jueves, si todo sale bien, jueves 28, estamos por aquí. Y si no, en mi oficina o donde usted quiera. ¿Ya? Un saludo para Jorge Troncoso, ahí en Reparadora de Calzados, Santa Gemita. estamos, nos vamos, Luis. Llegó la hora. Cualquier cosita de topografía, me habla. Me escribe. Yo estoy a tiro cañón para poder trabajar. Porque la pega está lenta. Aquí estamos con cosas. Bien. Muchas, muchas gracias. Adiós a ustedes. Vuelvo a repetir la radio. A todos. Nos vamos. Renato Hernández Bravo. Chao.
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2: 2:05 p.m.
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1: Con permiso, muy buenas tardes, amigas, muy buenas tardes, amigos. ¿Cómo están ustedes? Bien, qué gusto más grande saludarle en esta tarde de día lunes 25 de mayo de este año 2026. Llegamos a esta hora, como siempre, para comenzar a disfrutar de los lindos recuerdos. Este lo trae Cecilia, aleluya.

Ahí estaba Cecilia cantando Aleluya, portada musical para esta tarde de día lunes 25 de mayo, día de Santa Sofía, San Gregorio. Saludos para usted entonces, Sofía, Gregorio, Gregoria también. Igualmente para quienes están de cumpleaños o celebrando algún aniversario. Un saludo muy, muy especial. Día lunes, iniciando una nueva semana, última semana de este mes de mayo que ya se va. Nosotros le vamos a estar acompañando, como es habitual, hasta las 3 de la tarde con esta maravillosa selección de recuerdos ahí en su trabajo, en la casita, quizá almorzando, en el vehículo, donde sea. Llegamos para recordar. Leo Dan, ¿cómo poder saber si te amo?

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Así estamos disfrutando de la buena música, las lindas canciones, los buenos recuerdos desde Radio Cristalina, acompañándole a usted en Colbún, en Yerbas Buenas, en Linares, Villa Alegre, San Javier, en fin, donde se encuentre. Lo hacemos con estas lindas canciones y junto a los productos naturales de los cuales vamos hablando. 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En las canciones, Salvatore Adamo. El tiempo se detiene.

Disfrutamos de los lindos recuerdos, buena música, lindas canciones del ayer, conociendo de los productos naturales también, claro. 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Sigamos recordando. Una de las lindas canciones con Frank Sinatra, tema de New York.

Ahí estaba Tom Jones cantándole a Dalila. Qué buena música, qué lindas canciones. Maravillosos recuerdos que nunca pasan de moda. 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

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Muy bien, nosotros seguimos a esta hora disfrutando de la buena música, los lindos recuerdos. José Alfredo Fuentes, el pollito, supongamos.

Muy lindos recuerdos, muy lindas canciones de aquellas décadas inolvidables. Y hablando de salud, de manera sana, natural, como siempre, claro. 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Muy bien, le invito a seguir recordando. Amy Gourmet dice que todo sucedió por

Ahí estaba Connie Francis, Tanto, Tanto Control. Así la acompañamos, amigas y amigos, con la buena música, las lindas canciones, estos buenos e inolvidables recuerdos que nunca pasan de moda. En este día, lunes 25 de mayo, día de Sofía, Gregorio, Gregoria, día de su cumpleaños, algún aniversario, muchas, muchas felicidades. 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En las canciones, Roberto Carlos. ¡Qué sueño más hermoso! 1,000,000 de amigos.

Así vamos disfrutando de la buena música, las lindas canciones, los lindos recuerdos. Desde Radio Cristalina, claro que sí, pues. 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Muy bien, mientras se comunica, nosotros seguimos recordando. Una de las lindas canciones del español recordado por siempre, Camilo Sesto, Ayudadme.

0: llegamos así al final del programa del día de hoy, amigas y amigos. Muchas, muchas gracias por su sintonía, compañía y amistad. ¿Le gustó el programa? Sí. Qué bueno, me alegro mucho. Le invito entonces para que nos encontremos, si Dios quiere, mañana martes a las 2 de la tarde aquí en Radio Cristalina, en este lindo viaje al pasado en el tren de los recuerdos. Saludos a Sofía, Gregorio, Gregoria, usted que está de cumpleaños, algún aniversario. Muy linda tarde para todos. Cuídese mucho. Hasta mañana. Chao, amigas. Chao, amigos.
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1: 3 de la tarde, 10 minutos.
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1: 3 de la tarde, 14 minutos.
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10: Damas, caballeros, ¿cómo están? Bienvenidos al Pabellón Patrio. Comenzamos esta última semana del quinto mes del año, día lunes 25 de mayo. Acá avanzamos en más de 20 radios por todo nuestro país. Después de un fin de semana medio extraño, ¿no es cierto? Con el día viernes que algunos tuvieron que trabajar y otros descansaron. Pero bueno, lo importante es que ya estamos aquí para escuchar música nacional en más de 20 radios en esta hermosa nación. El día de hoy tenemos muchos estrenos, alguna efeméride y todo en nuestras redes sociales, Pabellón Patrio, Instagram y Facebook. Día lunes 25 de mayo, edición 3202. Yo soy Michael Segovia y vamos a partir escuchando a Astronáutico. Esta canción se llama Una Canción y con él empezamos la semana en Pabellón Patrio. Sean todos bienvenidos.
11: Pero qué golazo. Damas y caballeros, me comenta Stylock que nuestro querido Astronáutico ha sido goleado por el amor. Así es la vida, así es el fútbol.
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A ver, astronáutico este, que no sé ni cómo se pronuncia. ¿Cómo es eso de que has caído en el amor? Me tienen hasta los cojones tú y ese tal Steylock. Son unos hijos de puta.

Un día como hoy, en 2018, We Are The Grand publica el disco Raíz. El álbum se pasea por la sensual cadencia de Mientes al exquisito pop de Te Busqué, pasando por la intimidad de Luna, que trae colaboración de Fernando Milagros, las llamativas trompetas que emergen en Cae Las Hojas, hasta el delicado groove de Paraíso, junto a Diego Ridolfi de Fármacos. Un día como hoy, en 2018, We Are The Grand publica el disco Raíz.

A casi 6 años de su debut, el ahora cuarteto Arrastre publica nuevo material y esta vez vendrá con disco nuevo. Se trata de la canción Alfil, grabada en 2025 en Orange Studio. La grabación, mezcla y master estuvo a cargo de Cristian Mardones. Te dejamos Alfil, escuchemos a Arrastre aquí en Pabellón Patrio.

Entre guitarras con texturas de los 90 y una lírica que muerde, el músico nacional Gaspar Gaspar estrena el primer adelanto de su nuevo EP, una pieza donde la adaptación no es una opción, sino un acto de resistencia visceral. Se llama Este Cuerpo. Te dejamos lo nuevo de Gaspar Gaspar.

Voyager es el último adelanto del que será el primer EP de Berry John y que se va a lanzar durante este año. La pieza de 7 minutos de duración entrega una suite influenciada por la psicodelia, drone y rock pesado. La letra, por su parte, remite a una escena de la película Blade Runner.

Rock, hard rock y metal se funden en la propuesta de James Manson. El tema Mentiste se baña de rock y metal alternativo con una temática centrada en la traición y desamor.

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4: El conjunto de Limache, A Otro Pueblo, cuenta con un invitado estelar en su reciente videoclip. A Orillas de Algún Tiempo es el título del flamante single de la banda de música fusión, en que participa nada menos que Pancho Sasso, la voz de Congreso. La producción audiovisual y la colaboración con el destacado músico nacional nace inspirada en la temática de la canción sobre la pérdida de aspectos de la vida comunitaria del entorno natural de Limache, que durante mucho tiempo fueron los que dotaban de identidad a esta comuna. Vamos a escuchar A Orillas de Algún Tiempo. Te dejamos en Pabellón Patrio a la banda A Otro Pueblo, con colaboración de Pancho Sasso.

¿Qué tienes tú? Es el penúltimo adelanto con miras al álbum debut del dúo nacional 2013. El tema es una pieza íntima que aborda el proceso de olvidar a un amor, explorando la tensión entre la melancolía y la aceptación. El track, que combina elementos del pop alternativo con una instrumentación rica en matices, especial protagonismo adquiere los arreglos de viento, que aportan profundidad emocional y construyen algunos de los momentos más memorables del tema, elevando su carácter evocador. Se llama ¿Qué tienes tú? Y es lo nuevo de 2013.

Música, cine y tecnología de vanguardia son los conceptos tras lo nuevo de Motor Inmóvil. En su temática aborda el doble estándar con que Occidente observa los conflictos en Medio Oriente, así como la desconexión emocional frente a tragedias que ocurren a la distancia. El videoclip incluye actuaciones reales, técnicas cinematográficas tradicionales, postproducción avanzada, efectos visuales y herramientas de inteligencia artificial generativa. Vamos a escuchar entonces a Motor Inmóvil, que en Pabellón Patrio llegan para presentarnos Maldita Mancha.

0: No Prende es el primer adelanto que el cuarteto Avelo Caín entrega con miras a su próximo álbum. Santiago no espera que va a ver la luz este año y que presente un vuelco profundo hacia lo político, lo social y lo humano. En la canción se plantea una interrogante. ¿Nos hacemos cargo en Chile de nuestras acciones? Vamos a escuchar a Avelo Caín con No Prende aquí en Pabellón Patrio.
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Candelabro lanza nuevo videoclip. Semanas después de su aplaudida y reseñada presentación en Lollapalooza, la agrupación santiaguina estrena la cara audiovisual de Prisión de Carne, una de las canciones de Deseo, Carne y Voluntad, su segundo álbum de estudio, con locaciones en espacios como Teatro Fábrica, Zona Franklin, Rondizoni en barrio Santiago Centro y Mata. El video adopta referencias al cine de terror, el legado de David Lynch y una óptica narrativa del anime, tal como en su sencillo anterior. La dirección quedó en manos de Germán Pavés. Vamos a escuchar a Candelabro, que presenta en Pabellón Patrio, Prisión de Carne.

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3: 4 de la tarde, 17 minutos.
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3: 4 de la tarde, 22 minutos.
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2: ¿Qué versión prefieres?

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1: ¿Y qué tienen que mostrar los mapuches? Me preguntó un tipo comparándolos con las pirámides de México o la ciudad de Inca del Cusco. No tenemos templo de piedra, le dije. No tenemos muralla ni palacio, pero tenemos algo que ellos no pudieron conquistar. 4 siglos de resistencia. 4 siglos defendiendo algo que vale más que cualquier monumento. Un paraíso y la forma de habitarlo. El agua quieta de un lago, la araucaria milenaria reflejadas, la cordillera nevada y un volcán observando desde el fondo. Eso es lo que defendieron. No de adorno, vivo, nuestro. El valor mapuche no está en las cosas. Está en el hombre que formaron, libre, digno, con un cielo metido en el cuerpo. Por eso la Araucana existe, porque no se rindieron, porque crearon un tipo de ser humano que no se da en ninguna otra parte. Quizás no levantaron pirámides, pero crearon algo más difícil, personas que siguen de pie, aunque quieran borrarla de la historia. Y tú, si tuvieras que defender algo 4 siglos, ¿sería tan valioso como lo que ellos defendieron?

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2: 6 de la tarde, 2 minutos.
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0: Hola, hola, hola, hola, hola. ¿Qué sentimiento me importó para dejarme esperándome acá? Vamos a estar, gentiles amigos, hasta las 19:30. Le dimos un festival de canciones del País del Norte, un festival desde las 18 hasta un cuarto para las 7. ¿Lo pasó bien? ¿Lo sigue pasando bien? Vamos a estar hasta las 19:30 junto a ustedes, amigos, a este día, lunes a 25, tengo entendido, inicio de semana. Esperamos que sea una semana buena, que lo pasemos bien, disfrutemos de la música linda del País del Norte. 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Ha estado helado estos días, ¿eh?, en Colbún. Saludamos a nuestros amigos de Colbún. 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Bueno, el sábado.
1: Buenas tardes.
0: ¿Cómo estamos? Aló. Buenas tardes. Ya. Por ahí está el hombre llegando. 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Así que lo vamos a disfrutar este mini tour visitando a sus amigos ahí en Colbún. Vamos a la música, mi negro, ¿qué le parece? Para seguir compartiendo lindas canciones en

Así no vas con el amor del ranchero, y el amor del ranchero no hay caso, ¿eh? El ranchero da puro amor, puro, puro amor, puro, ¿eh? Amor honesto, el amor del ranchero. Ya son las 18 horas con 58 minutos, significa que faltan 3 minutos para las 19 horas 7 de la noche, ¿no? Ya no es tarde porque ya está oscurito, ¿eh? Está oscuro. Vamos a saludar a todos los amigos jóvenes de la región del Maule, quienes nos escuchan a través de esta música en aquí Canta México, con todos sus cantantes espectaculares que siguen haciendo historia, la música, los corridos, en fin. 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Bueno, también estamos a esta hora de la tarde, ya se nos viene, ¿eh? Mañana pasamos ahí por 18 de septiembre, 798 en Panamá, ¿ya? Así vamos a pasar por ahí, mañana vamos a ir a dar una vueltita por Colbún. ¡Colbún! ¡Colbún lindo! ¡Colbún lindo! ¡Colbún! Bueno, el teléfono de la radio está disponible, si quieren saludar a alguien a esta hora de la tarde, por que no, de la tarde-noche, mejor dicho. 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Vamos a ir a unas temitas más y después vamos al corte de las 19 horas. 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
4: 7 de la tarde. 5 minutos.

eso, ay, ay, ay, a bailar con la guarita, con la guarita. Ya son las 19 horas con 11 minutos. 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Un día lunes, inicio de semana, 25 de mayo, está helado el tiempo, así que abrigarse a todos los amigos de la región del Maule, para que no nos refriemos, ¿ah? Porque la cosa se pone helada. Dice que tembló en Calama, oiga, creo que más o menos fue más o menos fortón el pencazo. Así que, oiga, este asunto de la laguna del Maule también hay harta preocupación. Por ahí, por Longaví, también están preocupados. Ah, han habido unos movimientos pequeños, así que estar atento ante cualquier emergencia. Recuerde que esta radio, cualquier cosa va a transmitir. Dios quiera que no pase nada, pero aquí estamos, contentos de acompañarle. Bueno, usted tiene que renovar su licencia. Esto es importante. Ahora vienen nuevas reglas para sacar la licencia de conducir. Así que si ya la tiene vencida, sáquela ahora mismo, porque después va a ser un poquito complicado. El Departamento de Tránsito informa a la comunidad que actualmente existen horas disponibles para realizar la renovación de licencias de conducir en el Departamento de Tránsito y Transporte de la Ilustre Municipalidad de Yerbas Buenas. Se recuerda además que una persona puede renovar su licencia de conducir en cualquier comuna del país, y no hay masa, independientemente de donde la haya obtenido anteriormente, originalmente este documento, que es la licencia de conducir. Ante cualquiera duda, gentil auditor y vecino y vecina, pueden comunicarse al número más 569-6614-0052. Bueno, esto aviso es lo que nunca quisiéramos dar, estos mensajes. Se comunica el sensible fallecimiento de don Manuel Antonio Lara Troncoso, que en paz está ahora descansando. Su velatorio está siendo en Caracoles, parcela número 13 en Colbún. Misa hoy lunes 25 a las 19 horas. Bueno, ya está la misa ya, ¿eh? En Caracoles, parcela número 13 en Colbún. Ya está la misa. Sus funerales van a ser en el cementerio el martes 26 a las 8 horas. No sé si tienen que ser a las 8 tan temprano, ¿eh? Pero bueno, puede ser. La familia se trasladará al cementerio Pejerrey. Comunica funerales Alarcón, Linares, ¿eh? Aquí hay un, bueno, hoy lunes 25 a las 19 horas en Caracoles, parcela 13 Colbún, ¿eh? Bueno, la familia de don Manuel Antonio Lara Troncoso agradece condolencia recibida, ¿eh? Condolencia recibida. La verdad es que esto es el camino de todos, gentiles auditores. La radio también se adhiere al dolor de la familia de don, ¿no es cierto?, de... A ver, se comunica otro fallecimiento a la señora María Cecilia Carmen Montoya, que en paz descanse. Otro velatorio en la Iglesia Metodista Pentecostal Lomas Putacán, Colbún. Misa martes 26 a las 10:30 horas en la Iglesia Metodista Pentecostal Lomas de Putacán, Colbún. Cementerio Campo Sacro. Comunica funerales Alarcón, Colbún. Bueno, también nosotros queremos adherirnos a este dolor que afreja a la familia de la señora María Cecilia del Carmen Montoya Muñoz, que en paz está descansando. Bueno, esto es el camino de todos, gentiles amigos. Por eso hay que vivir la vida gratamente y disfrutarla, todo lo que nos ofrece nuestro Jehová Dios, todo disfrutarlo, todo lo que nos ofrece todos los días. Yo estoy feliz en esta radio trabajando y muy contento que don Luis Fernández Garrido me haya traído a la radio. Vamos entonces con más canciones de México a esta hora, gentil amigo, para seguir acompañándole en Aquí Canta México.

0: 19 horas ya con 22 minutos. 19 horas significa 7 de la noche, ya no es 7 de la tarde, estamos en
1: 7 de la tarde, 22 minutos.
0: Ay, sí, 7 de la tarde con 22 minutos, 7 de la tarde, 7 de la tarde con 22 minutos, ¿sabes? Ese machito. Bueno, recuerde que estamos hasta las 19 con 30 minutos. Vamos a decirle que se ofrece persona para realizar labores de casa, aseo, lógicamente, disponibilidad inmediata. Interesado en contar con su servicio, pueden comunicarse con Miriam al siguiente número discado telefónico, 978-94-4994. Repito, se ofrece persona para realizar labores de casa, aseo, lógicamente, disponibilidad inmediata. Interesado en contar con sus servicios, pueden comunicarse al siguiente fono con la siguiente dama, Miriam se llama ella, al 978-94-4994. Bueno, vamos a repetir esta noticia, lamentable. Se comunica el sensible fallecimiento de la señora María Cecilia del Carmen Montoya Muñoz, quien paz descanse, su velatorio, Iglesia Metodista Pentecostal, Lomas de Putagán, Colún. Misa martes 26 a las 10:30 en la Iglesia Metodista Pentecostal, Lomas de Putagán, Colún. Cementerio Campo Sacro, comunica funerales Alarcón. Bueno, también hay otro fallecimiento, don Manuel Antonio Lara Troncoso, que en paz descanse, velatorio Caracoles, parcela número 13, Colbún. Bueno, la misa ya fue hoy día en Caracoles, parcela 13, Colbún. Cementerio martes 26 a las 8 horas, dice, la familia se trasladará al cementerio Pejerrey. Comunica funerales Alarcón. Gentiles amigos, bueno, recuerden que vamos a continuar con unos temitas más antes de despedirnos, o yo creo que ya nos estamos despidiendo. Le vamos a dejar cordial a este invitado para mañana, martes, siempre a la hora precisa. 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Vamos a las canciones y ya nos estamos despidiendo. Un abrazo.

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0: Amén. Dios los bendiga. En esta tarde hemos llegado una vez más el día lunes. Alabado y glorificado su nombre. Que le saludo a su hermano, pastor evangelista César Enrique, en esta hora. Le saludamos a nuestros hermanos, a los radioescuchas en este lugar. Alabamos y glorificamos al nombre del Señor Jesucristo. Venimos un día más a alabar y glorificar su nombre. Vamos a orar al Señor porque el Señor nos ayude, ¿no?
1: Amén.
0: Te alabamos, que el Señor, te glorificamos, te bendecimos tu nombre porque los ama. Gracias, Señor, porque estás en medio nuestro. Señor, tu palabra dice que a donde hay uno, dos o tres, usted está en medio nuestro.
1: Amén.
0: Y eso sabemos, Padre, que usted está en medio nuestro en esta hora. Aquí los acompañan mis hermanos, mis hermanas, Señor, en ese lugar. Que usted les ayude, los dé palabras, Señor, para hablar de su, hacer, darle su testimonio, ayudar su testimonio, Padre amado, suyo, Señor amado, que usted vive, que usted reina ahora siempre. Prepare los corazones de los que van a alabar y los que van a escuchar su programa en esta hora, te lo pido en el nombre de Jesús, tu hijo amado. Amén y amén.
1: Amén.
0: Gloria a Dios, gloria a Dios.
2: Gloria a Dios,
3: gloria a Dios.
0: Bueno, encuentro con mi hermana Clara, mi hermano Jaime Álvarez y su esposa. Mi hermana
1: Paula.
0: ¿Cuánto es?
4: Contreras.
0: Dios le bendiga a nuestras hermanas en este día de hoy. Bueno, le vamos a dar una oración a mi hermana Clara para que salude a la audición de esta hora, ¿no?
3: Porque amén.
0: Ya está en el teléfono un rato más.
3: Que el Señor les bendiga.
0: Amén.
3: Alabo y bendigo el nombre del Señor esta hora. Le doy gracias al Señor por concederme esta oportunidad maravillosa de estar nuevamente en este programa radial.
0: Amén.
3: Que es algo muy maravilloso cuando le servimos al Señor, ¿verdad, hermana Pauli? Amén. Hermano Jaime, estamos aquí con nuestro hermano Jaime, nuestra hermana Pauli y nuestro pastor César.
1: Amén.
3: Alabando y bendiciendo el nombre del Señor. Invitándole a usted a que nos escuche y si desea llamarnos para su petición o para dar gracias al Señor, llámenos al 732-36-1063. 732-36-1063. Ese es el número de la radio para que usted esté llamando a este programa, para que se goce con nosotros y para que esté también orando por la necesidad de cada hermano que pide la oración en este momento. Me siento muy gozosa, muy contenta por estar alabando el nombre del Señor, por un lunes más de estar en la presencia del Señor.
0: Sí.
3: También ayer estuvimos allá en nuestra casa de oración y

0: Pastor, por esta oportunidad y que el Señor les bendiga. Amén.
1: Amén. Dios bendiga a nuestra hermana, ¿no? En esta hora, Dios bendiga los días de ella. Amén. Que en ese lugar ella va a estar en el teléfono un rato más. Ella se va al teléfono para que usted llame al 73-236-1063. Al 73-236-1063.
2: Amén.
1: Para que usted llame a su petición de oración. Si usted está enfermo, está agobiado, está cansado, está enfermo, no crea en esos hombres que están aquí frente a estos micrófonos. Crea en Dios.
2: Así es.
1: Ponga la mente en Dios. En su, cree en Dios solamente. Dice que en él es el que sana, él es el que saca a todos adelante. Así que Dios les bendiga. Mi hermano Jaime, Dios les bendiga.
3: Amén. Que el Señor les bendiga a todos mis hermanos y amigos que en esta noche, día lunes, lo están sintonizando en su hogar. Damos gracias al Señor porque un día lunes más nos concede Dios de poder estar en este lugar, de poder llegar a predicar, a anunciar, a animarle a usted, mi hermano, a que siga adelante caminando en la gracia de nuestro Dios. Damos gracias porque esta noche me acompaña mi esposa en este lugar. Estamos con ella junto al pastor y mi hermana Clara, como es, mi hermana Clara decía. Así que damos gracias por eso, porque mi esposa siempre me acompañaba y estos días no me acompañaba, pero hoy día damos gracias que me acompañó a este lugar. Así que contento, feliz de que un día lunes más Dios los invita a este lugar y a estar con ustedes una hora, mi hermano, para que usted lo esté llamando al teléfono, ¿cierto? Y pidiendo su petición. Dios les bendiga y contento, como les decía, porque estamos felices en este lugar, alabando y bendiciendo el nombre de Dios. Gracias, pastor.
1: Dios bendiga a nuestro hermano Jaime, ¿no?
2: Amén.
1: Dice la palabra de Dios, dice que un día habrá un juicio, dice. Un día habrá un juicio. Dios estableció un juicio un día para juzgar. Esto lo dice en Hechos 17:3. Será juzgado aún las cosas aún ocultas. Y esto lo dice en Romanos 2:16. Es que habrá un juicio, hermano, en cada uno de nosotros. Dice, un día tiene establecido un juicio para nosotros, cada uno de nosotros. Es para todo el mundo entero que tiene que establecer su juicio.
3: Así es.
1: Entonces, hermanos, tenemos que poner cuidado en todas las cosas que hacemos en el mundo, cómo andamos en el mundo. Dios los bendiga, ¿no? Mire, si usted está escuchando, dámelo a 73-236-1063 para que mi hermana Clara está en el número de teléfono para que él no está recibiendo los llamados para que después vengan para acá y oremos por usted, ¿no? Haga su petición de oración y hágala en breve, no la haga muy larga, como se dice en el mundo. Porque dice, yo necesito que yo me llamo tanto, pertenezco a tanto y quiero que ore por mi petición.
2: Amén.
1: Entonces, en veces, hermano, solo tenemos una hora de programa. Tenemos que aprovechar estos minutos de programa. Así vamos a hacer una alabanza más que tenga mi hermano Luis. Dios bendiga a nuestro hermano. Una alabanza, ¿no?

0: Amén, Dios los bendiga, ¿no? Bendiga la alabanza que ha tocado a nuestro hermano. Dios bendiga a todos. Viene mi hermana Paula. Dios le bendiga.
1: ¿No? Amén. Que el Señor los bendiga.
0: Amén.
1: Contenta de poder estar en este lugar donde hemos venido a alabar el nombre del Señor.
0: Amén.
1: A escuchar palabra de Él. Y a esperar su petición para estar orando. Que el Señor sea bendiciendo cada vida, que el Señor sea con cada uno de nosotros, ¿no es cierto? Quiero cantar al Señor, pero antes de cantar al Señor, quiero saludar a Daniela Aravena, allá en San Víctor Álamo, que él iba a estar escuchando el programa. Que el Señor le bendiga y que siga siendo ese niño que es súper activo, inteligente. Y eso, que lo queremos mucho.
0: Amén.
1: Voy a cantar al Señor, como le digo, la alabanza mora en mi vida. ¿Usted quiere que el Señor muera en su vida? Búsquele ahora que hay tiempo. Amén. Amén.

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0: 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Amén. Que el Señor los bendiga.
1: Amén. Gloria a Dios.
0: Y entrego esta hermosa oportunidad que Dios me da en esta hora con gloria al Señor. Gloria a Dios, gloria a Dios, gloria a Dios para siempre. Gracias, mi pastor.
2: Dios los bendiga. Dios bendiga a ese hermano que ha cantado.
0: Amén.
2: Demuestra ella el amor que le tiene el Señor.
1: Amén.
2: En esta hora. Mire, la palabra de Dios dice que todos estarán ante el tribunal de Cristo. De hecho, lo dicen en Romano, capítulo 14, verso 10. También los ángeles malos serán juzgados. Y los buenos también.
1: Bendito
2: juzgados,
1: sea
2: todos
1: Dios.
2: Todos serán juzgados. Usted se imagina, hermano Jaime, usted se imagina estar en una cola aquí en la tierra. Se imagina que estamos esperando juez. Porque esperamos el pan que nos den, en vez de usted hace fila para el pan, hasta le llaman cola, ahora le llaman fila.
1: Sí, sí.
2: Entonces, usted me dijo, por ahí, haciendo una fila, así hace el tribunal de Cristo cuando tengo delante de Dios. Alabado sea el Señor.
1: Todo en filita.
2: Entonces él, todo en filita.
1: Esperando el tiempo.
2: Esperando el tiempo del juez justo.
1: Amén.
2: Y ese lo juzgará. Así que Dios les bendiga mucho. Mire, si usted está escuchando, llámelo, si está postrado, está cansado, tiene algún problema, que el Señor le ayude a todas estas cosas. Yo quiero darle un teléfono para que llame. El número de teléfono es 63-236-1063, para que usted llame.
1: Amén.
2: Mire, yo quiero saludar también, antes de la palabra de Dios, hermano Jaime, quiero saludar a mi pastor presidente, pastor José Luna. Dios le bendiga mucho.
0: Amén.
2: Este lugar, quiero aclarar a mi hermano Juan Cerva, también está enfermito en la radio, está allá en su casa, enfermito. Los resfriados lo están pillando mucho.
1: Así
2: está es. Sí, muchos los pillan resfriados. Yo estoy 2 días bien complicado, mi hermano Jaime.
1: ¿Sí?
2: Estoy bien jodido. Bien boquilleto, como se dice. Bueno, en el asado estaba bien resfriado. Me colgaba el moco. Pero seguía adelante. Entonces, en estos tiempos los fríos tienen que cuidarlos, pues, hermano.
1: Amén. Así es.
2: Quiero saludar a mi pastor Daniel también y su congregación. Amén. Yo lo hago porque yo los meto todos en el saco, como se dice. Su congregación.
1: Pues. Sí, pues, amén.
2: Y saludo a los hermanos aquí de Colbún. No les conozco, pero los saludo aquí en la radio. De Pan y Mávida, Colbún. De Linares. De Hierbabuena también, mis pastores de Hierbabuena. La otra vez estuve con un congregado, me parece, allá en La Obra.
1: La Obra.
2: En una iglesia así, con el pastor de ahí de Hierbabuena. No, se me olvidó el nombre, yo bueno, hasta la edad lo estoy pillando. Hasta la edad, lo pillé la edad, bueno. Que señor.
1: Pero saludamos a todos los hermanos de allá.
2: Sí, bueno, saludamos a los hermanos de La Obra, mis hermanos que tienen que trabajar a La Obra de Dios también. Les saludamos a los Francisco, a su esposo, a su familia. A mi hermano Gabriel, también le saludamos aquí a este lugar. Dios le bendiga mucho, hermano Gabriel, junto a su congregación. A mi hermano Esteban también quiero saludarle aquí a este lugar, porque no lo hemos visto, estuvo en el hospital, el hombre ahora que está en la casa. Así que Dios le bendiga mucho a mi hermana, a mi hermano.
1: Amén.
2: Junto a su familia.
0: Amén.
2: Que está junto a su familia ellos. Así que les saludamos mucho. Y vamos a pasar una alabanza más que tenga nuestro hermano. ¿Sí? Dios bendiga a nuestro hermano Luis en alabanza.
1: Gloria al Señor.

0: Amén, Dios bendiga. El mundo dice que no puede ser nuestro hogar, dice la palabra de Dios.
1: Amén.
0: En muchas partes predican que el va a ser nuestro reino, pero bueno. Bueno, nosotros creemos en Dios, al día que vive, el que reina para siempre.
1: Amén, Jesús.
0: Bien, mis hermanos, dice que todos tenemos un registro en el cielo, ¿cierto?
2: Así es, Señor.
0: Dice la palabra de Dios, dice, el juicio se hace con la ayuda de los registros que hay en el cielo. En Apocalipsis 20:12 existen varios libros de Dios, de la vida. Apocalipsis 22, de memoria, en Malaquías, mire, 3:16. De Malaquías 10:3:16 y 3 de los pecados, así lo dice Isaías 56:6-7, Mateo 12:36. Todos tenemos un juicio delante. Hay varias partes que el Señor nos señala el juicio, pero nosotros creemos en Dios. Un día estaremos delante de Él y buscamos la manera mejor y llegar la manera mejor delante de Dios. Dios bendiga. Bueno, va a estar mi hermano Jaime con la palabra del Señor.
1: Amén.
0: Para que usted se prepare, si tiene su Biblia. Que saluda a mi hermano Enrique Roja también de aquí de este lugar. A mi hermano de Corbuco,
2: mi hermano. Mi hermano Claudio.
0: Mi hermano Claudio, le bendiga a mi hermano Claudio. A su esposo, su familia, su congregación de
2: Chamuel. Amén.
0: Así que le ayudamos, le saludamos de aquí, su radio cristalina 96.3. Ella se reunió en los días.
2: Los días miércoles, viernes y domingo.
0: Miércoles, viernes y domingo. Amén.
2: A las 6:00 p.m.
0: A las 6:00. Bien. Entonces, y mi pastor Daniel se hace los días miércoles y los días
2: viernes y domingo.
0: 7:30. Dios le bendiga y a nuestro hermano.
1: Sí,
0: mi hermano Gabriel también está dentro de los reuniones.
2: También.
0: Los miércoles. Parece y los días jueves. Le saludamos aquí en este lugar, también le saludamos a mi hermano. A mi hermano de aquí, de Paso Rey, también saludamos.
2: Amén.
0: A mi pastor
2: Enrique.
0: A mi pastor Enrique, a mi pastor.
2: A Quinamay, al pastor Leodán.
0: Leodán, Dios le bendiga con su congregación. Le saludamos aquí en su radio cristalina.
1: Amén, Jesús.
0: 96.3, le saludamos. Bien, vamos a la palabra de Dios. Busque su Biblia usted. ¿Dónde está mi hermano Javi? Dios le bendiga. Para que salude.
2: Primera de Pedro, 2:9.
1: Amén.
2: Bien, que el Señor les bendiga. Estamos, como les decía al principio, felices de saludarles en esta noche. Un lunes especial para nosotros porque podemos estar en este lugar. Todos los días estamos hasta ahora en casita, pero hoy día dejamos nuestra casa para venir a este servicio al aire, ¿no es cierto?
0: Amén.
2: A través de estas ondas radiales, que usted tiene el privilegio, mi hermano, todavía, de que la palabra de Dios pueda salir a través de las ondas radiales, ¿no es cierto? Tenemos ese privilegio. Sé que en esta radio cristalina hay muchos hermanos, pastores, que tienen sus programas en diferentes días. Y alabamos a Dios por eso, mi hermano, porque aquí don Luis ha abierto la puerta al Señor, a todos nuestros hermanos que pueden llegar domingo, lunes, martes, ¿no es cierto?, miércoles, jueves, viernes, sábado, a pregonar la palabra de Cristo. Así que sea bendecido este lugar, esta radio, y el dueño, y su familia, ¿no es cierto?, y todos nosotros que podamos oír diferentes lugares, en diferentes días, la palabra del Señor, por diferentes instrumentos. En esta noche, mi hermano, saludamos, voy a tomarme un ratito más también, saludar a mis hermanos de Villa Alegre, San Javier, Talca, Molina, Orilla Amable, ¿no es cierto?, Semillero, Colbún, Longaví, El Tránsito, La Esperanza, allá en Longaví, ¿no es cierto?, Parral, Cauquenes, a donde lleguen estas ondas radiales, a donde hayan hermanos o amigos que a lo mejor por primera vez están escuchando esta emisora en este día, este programa, Dios les bendiga.
1: Amén.
2: ¿Cómo dice el título del programa?
0: Victoria en Cristo.
2: Victoria en Cristo.
0: Amén.
2: ¿Usted quiere una victoria? Confíe en Cristo. ¿Quiere una victoria en su vida? ¿Está peleando una lucha? ¿Está peleando por una enfermedad? tiene problemas económicos, tiene alguna petición judicial, algo, confíe en Cristo. Él le dará la victoria para todo lo que usted anhela en su vida y en su corazón.
1: Amén.
2: Así que en esta noche vamos a leer una palabra hermosa de promesas para nosotros, ¿no es cierto? A donde el apóstol Pedro, ¿no es cierto?, lo recuerda a nosotros. En aquel tiempo esta palabra era para todos aquellos que estaban despatriados, dice, ¿no es cierto? Estaban fuera. Dice la palabra de Dios, dice que Pedro, apóstol de Jesucristo, a los expatriados de la dispensión, dice.
0: Amén.
2: En el punto Galacia, Capadocia, Asia y Betania. Todos los hermanos en aquellos lugares estaban, pero esta noche es para nosotros. Esta palabra maravillosa donde los recuerda el apóstol que somos de Dios, somos escogidos, somos el pueblo que Cristo lo compró a nosotros y que Él nos dio este privilegio de poder conocerle a Él. Él lo escogió, Él salió a nuestro encuentro, ¿no es cierto,
0: pastor?
2: No nosotros a Él, sino que Él puso su mirada en nosotros y lo escogió de entre tanto. Así que usted, hermano, hermana, que en esta noche está escuchando, está oyendo esta palabra, sea privilegiada. Siéntase feliz, contenta, porque Cristo la escogió a usted. Cristo la miró allí a donde el mundo, a donde nada, mostrábamos bueno, pero Cristo miró algo bueno en nosotros. Así que aquí dice el versículo de la palabra, la vamos a leer en el nombre de nuestro Señor Salvador Jesucristo. Amén.
0: Amén.
2: Dice el pueblo de Dios, más vosotros, dice, soy linaje escogido, real sacerdocio, nación santa, pueblo adquirido por Dios, para que anuncies las virtudes de aquel que os llamó de las tinieblas a su luz admirable. Vosotros que en otro tiempo no erais pueblo, pero que ahora soy pueblo de Dios, que en otro tiempo no habías alcanzado misericordia, pero ahora habéis alcanzado misericordia.
1: Amén.
2: Qué tremendo, hermano, que la misericordia de Dios, que en esta noche, a través de estos versículos y a través de esta palabra, el apóstol le decía a los hermanos en aquel tiempo, pero hoy se los dice a nosotros, que más vosotros, dice, soy linaje escogido.
0: Amén.
2: Somos algo especial para Dios. Somos algo especial que Dios compró, Dios pagó nuestras culpas, Dios pagó nuestra deuda que teníamos con nuestro Dios. Pero Jesucristo, el Hijo de Dios, vino a reconciliarlos con Él.
1: Amén.
2: No se olvide que la Escritura dice que el hombre estaba destituido de la gloria de Dios.
0: Amén.
2: ¿No es cierto? Pero ahora, a través de Jesucristo, a través de su Hijo, hoy lo reconciliamos con Dios. Y hoy somos linaje escogido, reales sacerdocios, dice, nación santa. ¿A dónde está la nación santa hoy día? ¿A dónde está la iglesia santa que Dios quiere para Él? ¿Se ha hecho esa pregunta a usted, hermano, pastor, hermano, hermana? ¿Cómo está su vida? ¿Puede decir, soy nación santa? ¿Hay milagros a través de usted? ¿Hay milagros a través de nosotros? Cuando estamos hablando de un Cristo vivo, cuando hablamos de un Dios real, de un Dios poderoso, que esa nación santa, nosotros somos la nación santa. Que el Señor los bendiga en esta hora.
1: Amén.
2: Para que podamos nosotros ser y demostrar que somos especiales, que somos linaje, que somos escogidos reales de Dios, que en nosotros debe estar la bendición a donde andemos, que haya una diferencia entre el pueblo de Dios y el mundo. Hoy día muchas veces los metimos dentro de la gente, ¿no es cierto? Pero si comenzamos a ver, ¿acaso hay alguna diferencia? En muchas veces no hay una diferencia. Porque la